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3: Una mujer no es una flor que puedes llevar a casa por una temporada para admirarla, cuidarla y lucirla orgulloso solo mientras está fresca. Una mujer no es una flor para que después de disfrutar de su lozanía, su aroma y sus colores, la dejes cuando esté marchita. Si tú ya tienes compañera y está en casa, será sin duda para toda la vida. Entonces, hazla feliz y agradece a Dios por dejarte vivir al lado de la mujer que amas. Millones de hombres que no tienen esa dicha darían la vida por lograrlo. Pero el tiempo lo destruye todo. Con los años la belleza de tu amada ya no será la misma. Su alma estará intacta o tal vez haya enriquecido, pero físicamente comenzarás a verla de otra manera, y es que su juventud poco a poco se irá alejando. Cuando eso suceda, ojalá recuerdes que ella no es una flor que llevaste a casa por una temporada, que es la mujer que despertó en ti el más noble de los sentimientos, la misma jovencita que elegiste para formar un hogar y que ella, dejando todo, se fue contigo. Ojalá que el amor en su plenitud te haga seguir a su lado para siempre, juntos como Dios manda, hasta el final del camino, amándola como merece, sin soberbias de tú, porque para entonces tú también habrás envejecido.
4: Si has perdido el camino y andas en busca de dirección, recuerda que Dios no ha terminado contigo. Él tiene un plan perfecto para tu vida. Solo tienes que declararlo como el salmista decía: Jehová cumplirá su propósito en mí. Tu misericordia, oh Jehová, es para siempre. No desampares la obra de tus manos. Salmo, capítulo 138, versículo 8.

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2: El barbero. Un hombre fue a una barbería a cortarse el cabello y a recortarse la barba. Como es costumbre en estos casos, entabló una amena conversación con la persona que lo atendía. Hablaban de tantas cosas y por fin tocaron el tema de Dios. El barbero dijo: "Fíjese, caballero, que yo no creo que Dios exista, así como usted lo dice". "¿Pero por qué dice eso?", preguntó el cliente. "Pues es muy fácil. Basta con salir a la calle y darse cuenta de que Dios no existe. Oh, dígame, ¿acaso si Dios existiera, habría tantos enfermos? ¿Habría tantos niños abandonados? Si Dios existiera, no habría sufrimiento ni tanto dolor para la humanidad. Yo no puedo pensar que exista un Dios que permita todas estas cosas". El cliente se quedó pensando por un momento, pero no quiso responder para evitar una discusión. El barbero terminó su trabajo y el cliente salió del negocio. Recién abandonaba la barbería cuando vio en la calle a un hombre con barba y cabello largo. Al parecer, hacía mucho tiempo que no se lo cortaba y se veía muy desarreglado. Entonces entró de nuevo a la barbería y le dijo al barbero: "Hey, amigo, ¿sabe una cosa? Los barberos no existen". ¿Cómo que no existen?", preguntó el barbero. "Si aquí estoy yo, yo soy el barbero". No, dijo el cliente. "No existen porque si existieran, no habría personas con el pelo y la barba tan larga como la de ese hombre que va ahí por la calle". No, los barberos sí existimos. Lo que pasa es que esas personas pues no vienen hacia mí". "Exacto", dijo el cliente. "Ese es el punto. Dios sí existe. Lo que pasa es que las personas no van hacia Él y no lo buscan. Por eso hay tanto dolor y miseria.

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No apagues la voz que puse en ti. Te levanté para este tiempo. No fue casualidad tu llamado. 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
1: No todas las guerras se enfrentan con gritos. Algunas se desarman con sabiduría. Cuando la ira cabalga hacia tu casa, Dios levanta una mujer que sabe detener la espada.

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5: Detente. Si eres madre, esto no es casualidad. Dios te trajo aquí. Hoy, no estás escuchando una canción. Estás recibiendo una armadura. Porque hay batallas que solo una madre decide pelear. Y Dios te está mirando ahora mismo.

mi carga. Tú sabes lo que siento cuando veo a mis hijos luchar. Las veces que he llorado por ellos. Las veces que no supe qué hacer. Las noches que le pregunté si era suficiente. Pero hoy no vengo como víctima. Vengo como madre que se levanta en tu nombre.

0: Y aunque el enemigo se levante, Dios ya ha declarado la victoria sobre nosotros. En el nombre de Jesús.
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3: Si crees que Dios solo usa mujeres perfectas, escucha bien, porque la historia dice otra cosa.

0: no tiene que ser perfecta, solo disponible, porque Dios todavía usa mujeres así.
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2: Esposa mía, nunca me cansaré de agradecer a Dios por haberme hecho coincidir en todo contigo. A ti te hizo mujer y a mí hombre, lo suficientemente distintos como para complementarnos. En el infinito del universo y en la eternidad de los tiempos, nos trajo al mundo en el momento preciso y el lugar exacto para que nuestras vidas se desarrollen una cerca de la otra y alguna vez nos encontremos. Estoy seguro que el Creador tenía planes para nosotros, porque pudo hacernos nacer en países distantes o en siglos diferentes y jamás nos hubiéramos conocido. Todo indica que nuestro destino estaba escrito. Siendo adolescentes, en una ciudad tan grande como la nuestra y en medio de tanta gente, un día nos cruzamos en el camino. Desde entonces pasaron muchas cosas, alegres y tristes, pero jamás se separaron nuestras vidas. Pudimos conocernos y permanecer indiferentes, ser buenos amigos o quedar como hermanos, como sucede a veces. Pero Dios nos hizo a cada uno justo como le gusta al otro. Por eso nos enamoramos. Él sembró el mismo amor en los dos, y para que crezca y maduren ambos de la misma manera, nos puso corazones gemelos. ¿Cómo no agradecerle que te haya escogido para mi compañera en este paso por la vida? Y que yo, sin mérito alguno, haya sido premiado con tan hermosa familia. Hoy, en la plenitud de nuestras vidas, viendo sonreír a nuestros hijos alrededor de la mesa, me asusta pensar qué hubiera sido de mí si una sola de estas coincidencias no se hubiera dado. Estoy seguro, mi amor, que Dios lo hizo por algo. Tanta coincidencia no puede ser en vano.

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1: Y tenemos una generación que no quiere orar, no quiere buscar a Dios. Todo está fácil. A la gente ya ni

0: me das las fuerzas para comenzar de nuevo y emprender un nuevo día con tu bendición.
1: Y nunca he estado solo. Dios nunca me ha abandonado.
0: Abro mi corazón a tu amor y tu bondad. 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
1: 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Los discípulos pensaron que se había terminado. Escuchen, es tan interesante esto. La salvación de la humanidad estaba en esa cruz. Sin embargo, la gente más cercana a Jesús no entendió que ese evento de quebrantamiento era la llave para la salvación de toda la humanidad. Y no lo entendieron. Se volvieron atrás. Dijeron, perdimos 3 años con este tipo. Nosotros pensábamos que iba a restaurar el reino de Israel y no nos dimos cuenta. Eso fue lo que pensaron. Por eso atrás, los discípulos, la gente más cercana, se fueron yendo. No entendieron. Pero Dios en su misericordia, cuando resucitó, lo primero que hizo fue ir a buscarlos y mostrarles que Él estaba ahí para restaurarlos y que lo que venía era mucho mejor que lo que había pasado, porque no se compara el libro de los Hechos y la cantidad de milagros que hicieron los discípulos con lo que hicieron en la primera parte, antes de la muerte de Jesús, antes del quebrantamiento, porque esa rotura de las tablas de la ley también es una prefigura de Cristo. Entonces es muy importante que nosotros sepamos que esto que pasa, esto que te pasó, esto que estás viviendo en este momento, es el principio de algo nuevo y es el principio de gloria que viene. Por eso, en lo peor de tu circunstancia, es importante que le des gracias a Dios. Es importante que tengas gozo.
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0: después de un...
1: ¡La trompeta sonó! ¡Jesús volvió!
0: ¡Dios mío! 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
2: Creo que fue el arrebatamiento. 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
0: Acabo de salir de la iglesia y hasta el pastor se quedó. ¿Y ahora qué va a hacer de nosotros?
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es semejante. Amarás a tu prójimo como a ti mismo. De estos dos mandamientos depende de toda la ley y los profetas.

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3: Juan, capítulo 14, versículo 6. Yo soy el camino, la verdad y la vida. Nadie viene al Padre sino por mí.

Durante estos 60 segundos, interrumpe un poco de lo que estés haciendo y escúchame con atención, porque nadie puede privarte esta oportunidad. Todo lo que tienes es solamente que escucharme. Señor Dios mío y Padre nuestro, que en este mismo momento el Señor extienda sus manos para que bendiga abundantemente a la persona que me pudiera estar escuchando. Que en su vida el Señor le dé mucha prosperidad y bendición. Si por ventura te encuentras enfermo, que desaparezca toda la enfermedad y que pueda ser curado. Sea quien sea esta persona, Señor, manda a tus ángeles que lo protejan como la niña de tus ojos. Nuevamente te vuelvo a pedir, Señor, tú bendigas a esta persona que me está escuchando y a su familia, le des salud, les des paz, les des amor y les des armonía. Gracias, Señor.

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0: reincidencia. Conozco la vida, la vida fatal de aquellos que un día volvieron atrás. Y yo me pregunto con gran ansiedad, ¿qué fue? ¿Qué pasó? ¿Por qué ese cambio tan brusco y falaz? ¿Es que acaso esos hombres que en peligro están no habían conocido a Dios en verdad? No puede ser esto, me pongo a pensar. Si yo un día los vi en el santo altar, sin lenguas extrañas los oí hablar, en tríos, en grupos, en coros y en rondallas, y con las panderistas los miré también ministrar. ¡Qué hermoso cantaban! ¡Qué hermoso ministraban! ¡Hermoso en verdad! Entonces, ¿qué pasa? ¿Por qué es que ya no vienen a Dios a adorar? ¿Por qué es que los veo muy triste vagar entre las tinieblas, entre la maldad? Aquellos que yo un día los oí predicar. Y temblando a veces me pongo a pensar y digo, qué triste será haber conocido toda la verdad y después de todo, volver atrás. Y sigo pensando, pensando nomás, y al fin me pregunto, ¿cuál fue la acechanza que usó Satanás? Aquellos que un día las glorias de Cristo pudieron contar, después de un momento hay algo que viene y comienza a dictar, y escucho que dice con gran claridad, para envilecer, para encadenar, es solo la trampa que el diablo suele usar. Y de ahí en adelante, todo suena mal. Si alguno predica, siempre lo hace mal. Si alguno aconseja, es por regañar. No hay ganas de culto, no hay ganas de orar. No siento ofrendar, ni mucho menos diezmar. No voy a la iglesia, todo es por demás. Al fin que en mi casa también yo puedo orar. Y cuando así sucede, entonces empezó a ganar. Y aquel que un día yo vi en el altar, ungido de Dios para cantar, para predicar, para ministrar, hoy lo veo perdido en el mal. ¡No! No fue un gran pecado, no fue un criminal. Sí, mis amigos y mis hermanos, lo que se ha llevado, lo que ha matado a tanta cristiandad, es solo la trampa que el diablo suele usar, infundir pereza, poner flojedad y matar la vida del devocional.
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0: 1 y 2. 21, 1 y 2. Bienaventurado todo aquel que teme a Jehová, que anda en sus caminos. Cuando comieres el trabajo de tus manos, bienaventurado serás y te irá bien. 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
1: Y tenemos una generación que no quiere orar. No quiere buscar a Dios, todo está fácil. A la gente ya ni se le puede.

0: 9. Se cree que la era digital ha traído abandono y olvido a un medio de comunicación tan humano como la radio.
1: Incluso, muchos afirman que la radio ha muerto.
0: Están equivocados.
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0: Las mismas creaciones. Esta es la El andar de los hijos de Dios. Los hijos de Dios deben andar en novedad de vida, por fe, en el Espíritu, en amor, en la verdad, según sus mandamientos, con prudencia, en forma digna del Señor, en la luz. Y andad en amor, como también Cristo nos amó y se entregó a sí mismo por nosotros, ofrenda y sacrificio a Dios, en olor fragante. Efesios capítulo 5, verso 2.

Los llamados pueden renunciar. Los escogidos no. Por eso, aunque quieras soltar la toalla, Dios la sostiene y te dice: no temas ni te desanimes. Nunca te dejaré ni te abandonaré, porque yo te escogí.

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0: responsable del manejo de mis emociones y de mi manera de reaccionar soy yo. No es la mujer que me diste. Es que ustedes me provocan. Es que no hacen las cosas como yo digo. Sí, esto no es tiranía. Eres tú el único responsable de cómo reaccionas, cómo yo manejo mis emociones. Si yo lo alimento, lo retengo, el odio, ¿qué has hecho? ¿Por qué estás tan enojado? ¿Por qué andas cabizbajo? ¿Quién te está robando tu paz? Si hicieres lo bueno, si vinieres a buscar ayuda, si confrontares tu emoción, tienes que renunciar, entregar, perdonar, soltar, dejar ir. Si no dominamos a tiempo los efectos del enojo.
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0: relación no se puede edificar con una persona que no regresa tus mensajes, que no responde a tus textos. Y no se puede edificar una relación con una persona que no está dispuesta a hablar del futuro, de tus planes, de tus sueños. Y el error que muchos cometen es que piensan que es su trabajo convencer a la otra persona, forzar una conversación que la otra persona no quiere tener contigo. Escuchen, la falta de comunicación ya te debe comunicar a ti que no quiere.
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0: significa perdonar es negarse a castigar. Yo no voy a hacer justicia. Si yo insisto en castigar, sigo siendo la víctima. Por eso el Señor nos dice en Romanos 12, 19, no tomen venganza, hermanos míos, sino dejen el castigo en las manos de Dios. A mí no me toca hacer justicia. Claro, lo que está mal, lo que es delito, el perdón no significa justificar lo que está mal, lo que debe denunciarse, pero no es que aquello me atrapa. ¿Qué es perdonar? Es ser misericordioso conmigo mismo. Olvidar en la Biblia es
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0: no es solo la persona que te busca cuando todo está bien. Amor es la persona que te busca cuando las cosas no están bien y te dice, necesitamos arreglar las cosas. Porque amor del bueno no es solo la persona que te busca cuando las cosas están fluyendo bien. Amor del bueno es la persona que te busca cuando hay problemas y te busca y te dice, arreglemos las cosas. ¿Qué necesito cambiar? Quiero crecer contigo.
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Jesús le dijo, yo soy el camino, la verdad y la vida. Nadie viene al Padre si no es por mí.

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1: Le dijo, Jesús le dijo: yo soy el camino, la verdad y la vida. Nadie viene al Padre, sino es por mí.

Jamás olvidaría en el que me dijeron que tu vida se había apagado, que tu corazón había dejado de latir. Que ese día mi corazón también dejó de latir. Y mi vida jamás volvió a ser igual.

Deuteronomio, capítulo 6, versículos 6 a 7. Y estas palabras que yo te mando hoy estarán sobre tu corazón y las repetirás a tus hijos. Y hablarás de ellas estando en tu casa y andando por el camino y al acostarte y cuando te levantes. Jeremías 17, versículos 7 y 8. Bendito el varón que confía en Jehová y cuya confianza es Jehová, porque será como el árbol plantado junto a las aguas.

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22:1-2. Bienaventurado todo aquel que teme a Jehová, que anda en sus caminos, no comieres bajo de tus manos. Bienaventurado serás y te irá bien.

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semejante. Amarás a tu prójimo como a ti mismo. De estos dos mandamientos depende de toda la ley y los profetas.

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1: Y tenemos una generación que no quiere orar, no quiere buscar a Dios. Todo está fácil. A la gente ya ni se le puede hablar duro, que sin santidad.

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0: Conocidos. Conocidos hay muchos. Pero amigos. Amigo. ¿Has valorado esa palabra? Son aquellos que protegen tus espaldas. 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Aquellos que por ti dan la cara. Amigo. Y no confundas las palabras. Amigo. La urna sagrada de nuestros secretos.
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es semejante. Amarás a tu prójimo como a ti mismo. De estos dos mandamientos depende de toda la ley y los profetas.

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Jeremías, capítulo 33, versículo 3. Clama a mí, y yo te responderé. Te enseñaré cosas grandes y ocultas que tú no conoces.

1 y 2. 1 y 2. Bienaventurado todo aquel que teme a Jehová, que anda en sus caminos. Cuando comieres el trabajo de tus manos, bienaventurado serás y te irá bien.

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2: Y tenemos una generación que no quiere orar, no quiere buscar a Dios. Todo está fácil. A la gente ya ni se le puede hablar duro, que sin santidad.

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0: Seguimos.
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Jesús le dijo, yo soy el camino, la verdad y la vida. Nadie viene al Padre, sino es por mí.

0: Toda nuestra sociedad moral hoy está donde está porque la gente no quiere creer este libro. Y dicen, bueno, antes yo creí la Biblia. Ya no la cree porque dio con su pecado. La verdad es, mire, Dios no pasará por alto nada. Si usted lee la Biblia y dice, bueno, ese es mi estilo de vida, está bien. ¿Qué dice la Biblia? Si la Biblia aprueba su estilo de vida, consérvelo. Si su estilo de vida no cuadra con la palabra de Dios, está en serio problema. Porque Dios juzga el pecado. No porque no ame al pecador, Dios ama al pecador. Toda nuestra sociedad moral hoy está donde está porque la gente no quiere creer este libro. Y dicen, bueno, antes yo creí la Biblia. Ya no la cree porque dio con su pecado. La verdad es, mire, Dios no pasará por alto nada.
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2: Durante estos 60 segundos, interrumpe un poco de lo que estés haciendo y escúchame con atención, porque nadie puede privarte esta oportunidad. Todo lo que tienes es solamente que escucharme. Señor Dios mío y Padre nuestro, que en este mismo momento el Señor extienda sus manos para que bendiga abundantemente a la persona que me pudiera estar escuchando. Que vida, el Señor le dé mucha prosperidad y bendición. Si por ventura te encuentras enfermo, que desaparezca toda la enfermedad y que pueda ser curado. Sea quien sea esta persona, Señor, manda a tus ángeles que lo protejan como la niña de tus ojos. Nuevamente, te vuelvo a pedir, Señor, tú bendigas a esta persona que me está escuchando y a su familia, le des salud, les des paz, les des amor y les des armonía.
3: Y en todo gracias, es Señor. 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

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Jesús le dijo, yo soy el camino, la verdad y la vida. Nadie viene al Padre si no es por mí.

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0: se tragara a 250 hombres en el desierto. Coré, primo de Moisés, reunió a 250 líderes influyentes y se rebeló. No buscaban ayudar al pueblo. Querían tomar el control que Dios había asignado a Moisés. Usaron palabras espirituales, pero era pura ambición. Desafiaban la autoridad de Dios disfrazados de justicia. Moisés no levantó espada ni llamó a un ejército. Frente a toda la congregación declaró:
1: si estos hombres tienen una muerte natural, como cualquier otro, entonces el Señor no me ha enviado. Pero si la tierra se abre bajo sus pies y los traga vivos, entonces sabrán que han despreciado al Señor.
0: Y en un instante, el suelo tembló. La tierra se partió bajo sus pies y los rebeldes desaparecieron, dejando solo silencio. Desde ese momento quedó claro: la autoridad que Dios establece no se arrebata ni se cuestiona. Si reconoces que el orden de Dios no se desafía, escribe amén.
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Señor, ten misericordia de este mundo, que no saben lo que hacen. Pero hoy alguien tiene que decirles la verdad con amor.

Cuando escuches de guerras, se levantarán nación contra nación y reino contra reino. Cuando hayan terremotos, hambre y enfermedades, también habrá señales en el sol, la luna y las estrellas. No te alarmes, porque es necesario que esto suceda. Prepárate y lava tus vestiduras, porque Él viene por ti. Todo lo que Dios hace es bueno, y todo lo que Dios permite es necesario.

0: Perdonar es una libertad que me doy a mí mismo, no un favor que le hago a alguien más. Entonces la gente argumenta y dice, ¿por qué perdonarlo si no ha cambiado? Si no me ha pedido perdón. Aunque algunos autores escriben de que el perdón tiene como objetivo la reconciliación, yo he dicho que el perdón tiene el objetivo de sanar y tiende puentes a la reconciliación. Porque en toda relación humana nos vamos a fallar. Siempre nos vamos a fallar. Si usted busca una relación perfecta, no existe. La relación perfecta es en el cielo, donde vamos a conocer en Cristo a nuestros seres amados. Por lo tanto, siempre debemos...
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Señor, ten misericordia de este mundo, que no saben lo que hacen. Pero hoy alguien tiene que decirles la verdad con amor.

0: Deuteronomio, capítulo 6, versículo 6 a 7. Y estas palabras que yo te mando hoy estarán sobre tu corazón y las repetirás a tus hijos. Y hablarás de ellas estando en tu casa y andando por el camino y al acostarte y cuando te levantes. Jeremías 17, versículos 7 y 8. Bendito el varón que confía en Jehová y cuya confianza es Jehová, porque será como el árbol plantado junto a las aguas.
1: Venciendo los temores. Usted no puede vivir de historias viejas y de fotos amarillas y de lo que Dios le dijo al abuelo. Mis hijos no pueden vivir de mi experiencia, pueden inspirarse en mi experiencia, pero cada generación tiene que tener su propio avivamiento. Dios tiene que hablar contigo. Dios quiere hablar con nosotros. Mi siervo Moisés ha muerto, le dijo Dios a Josué. Tienes que tener anhelo, el sueño, el deseo de que Dios te hable, de que te diga cuáles son sus planes, cuál es la promesa.

enseñanza divina dice: la verdadera naturaleza de una persona se refleja en sus pensamientos más íntimos, porque de lo que abunda en el corazón, de eso siempre hablará.

0: En lugar de correr, toma tu café lentamente, disfrútalo. Moverte despacio también es una forma de decirle al sistema nervioso que no hay incendio.
1: La paz tiene un aroma a café.

0: Amen.
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3: Y tenemos una generación que no quiere orar, no quiere buscar a Dios. Todo está fácil. A la gente ya ni se le puede hablar duro, que sin santidad.

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2: Estoy repitiendo un modelo que me hizo mal, me lastimó. Mucha gente nos pregunta, ¿por qué estoy tratando mal a mi esposa con el dolor que me causó a mí escuchar a papá tratar mal a mamá? La cultura,

0: La nacionalidad, la escuela, el barrio, dónde crecí, cómo crecí, todo eso va ayudando a que yo genere un modelo mental. ¿Qué es un modelo mental? Es un filtro por el cual yo veo el mundo y entiendo ese mundo. Ahora, cuando vamos a un matrimonio, hay dos modelos mentales que empiezan a convivir. Esos dos modelos mentales, de alguna u otra manera, luego, al tener familia, van a generar un patrón familiar. El problema es cuando ese patrón familiar es negativo. El primer gran paso en este desafío es reconocer que este modelo, este patrón.
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2: Grandes cosas en nuestra vida, los matrimonios, la salud, las amistades, nuestra relación con Dios no se pierde en la calle, se pierde en la casa. ¿Dónde se pierde el marido? En la casa. ¿Por qué? Por no cuidarle. Los hijos no se pierden en la universidad. Los hijos no se pierden en la esquina, los hijos no se pierden en los bares, se pierden en las casas cuando los papás no los cuidan. Y el cuidado es una forma de respetar. Si tú no cuidas tu cuerpo, vas a perder tu salud. Lo que tú no respetas lo perderás, lo que respetas atraerás. Una de las cosas por la cual perdemos relaciones es porque la lámpara de la luz se apagó. La razón por la cual queremos oscuridad es para que la mugre no se vea. Nadie va a barrer lo que a ti te toca barrer. ¿Qué área en tu vida necesita hoy luz para saber que se perdió? ¿Qué hacer para recuperar lo perdido? Enciende la lámpara. Usted tiene que buscar a Dios. Si usted se la perdió, algo,
3: yo acepté a Jesús. Oye, te digo algo. Sí, te voy a decir algo. Díselos a todos. Dile, hey, mijo, ¿por qué no aceptas a Jesús? Él cambia. ¿Dónde? Acá. Él te transforma. Él te hace una nueva persona. Sí. Y dice San Pablo que las cosas viejas han pasado y por si las hace nuevas. ¿Por qué? Porque Dios está trabajando desde ya, de este lado de la eternidad. Él está trabajando en hacer vidas nuevas. ¿Sabes por qué? Porque en el cielo no va a haber pecado.

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2: Si has perdido el camino y andas en busca de dirección, recuerda que Dios no ha terminado contigo. Él tiene un plan perfecto para tu vida. Solo tienes que declararlo como el salmista decía: Jehová cumplirá su propósito en mí. Tu misericordia, oh Jehová, es para siempre. No desampares la obra de tus manos. Salmo, capítulo 138, versículo 8.
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Señor, ten misericordia de este mundo, que no saben lo que hacen. Pero hoy alguien tiene que decirles la verdad con amor.

En cada hogar donde el nombre del Señor es honrado, la paz habita y la bendición permanece. Porque no hay casa segura si Él no es quien la guarda. Su paraíso, Salmo 117. Si Jehová no edificaré la casa, en vano trabajan los que la edifican. Si Jehová no guardaré la ciudad, en vano a la guardia. Hoy declara que tu casa pertenece al Señor, que Él gobierna sobre nuestra familia, nuestra provisión y nuestra paz. ¡Jesús! ¡Jesús!

mi provisión. Declaro que tú gobiernas sobre el pan y la oración, sobre el llanto y la risa, sobre el alma y el amor. Mi hogar te pertenece, te entrego mi adoración, Señor. Eres el Señor de mi casa. Todo es tuyo, todo es por ti. De ti viene la vida y la gracia. En ti mi familia es feliz. Eres el Señor de mi casa, el que nunca me deja rendirme.

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4: ¿Usted sabías que el Valle de Sombra de Muerte que se menciona en el Salmo 23 sí existe? Durante mucho tiempo se pensó que era una figura literaria de David para referirse a la muerte física. Pero hoy sabemos que está al sur de Jericó, rumbo al Mar Muerto. Tiene 7 kilómetros y medio de largo, paredes de 500 metros de altura y un recoveco. Es tan estrecho que ni siquiera una oveja puede darse la vuelta. Se cree que había un pacto verbal entre los pastores para cruzarlo en diferentes horarios. Para evitar quedarse estancados, se pasaba de un lado a otro en momentos específicos. Pasarlo de día era imposible a causa del calor, pero ¿qué pastor haría atravesar a sus ovejas por este valle de muerte? Bueno, las condiciones climatológicas y la falta de agua y pasto indicaban que era necesaria la trashumancia, al menos una vez al año. Así que el pastor arriesgaba su propia vida para llevar a sus ovejas a alimentarse. Si alguna oveja se desviaba o se deslizaba y quedaba en peligro, el pastor tomaba su cayado y la regresaba al camino. Ahora entiendo mejor cuando el salmista dice, tu vara y tu cayado me infundirán aliento. Si quieres más explicaciones como esta, comenta, amén, y síguenos.
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0: Amén.
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Gracias a Dios que me permitió vivir en un tiempo tan avanzado donde la radio puede llegar a cualquier parte del mundo.

enseñanza divina dice: la verdadera naturaleza de una persona se refleja en sus pensamientos más íntimos, porque de lo que abunda en el corazón, de eso siempre hablará.

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bien, amigos, ¿cómo están? Buenos días. Hoy es viernes, fin de semana. Oiga, un viernes, pues lluviosito, ¿no? Lluvia, llovinas, como el anuncio, ¿no? La cortina que ponemos aquí, que es la mañana. La tarde se vistió de gris. Va a llover. Justo el ideal momento para llevarte bella música, comentarios. Y recuerden que es el mes de papito. Es el mes para papá. Mayo fue el mes para mamá. Ustedes, apreciados hombres de Dios, esos que están en el cuadrilátero, lo que son las cuatro esquinas del ideal de un hombre que lleva hombría en su vida, en su corazón. Ustedes, hombres, que en una esquina está el ser proveedor. En la otra esquina del cuadrilátero es el ser proveedor o provisor. La otra es protector. Y la más importante, varón de Dios, eres el sacerdote del hogar. Sí, eres el que lleva el alimento espiritual. Con tu vida, con tu ejemplo, con tu adoración, con tu sinceridad de que amas y que buscas a Dios. Eso es maravilloso. Estamos ya en Cafecito con Dios. Y quiero decirte hoy, esta hermosa mañana, tiempo de levantar una plegaria y decirle: Señor, gracias Dios por el tiempo que puedo llegar a muchos hogares, como pastor, como comunicador, locutor, informante. Mi vida es privilegiada en el que puedo vivir en el tiempo más sorprendente de la media, de las radio y televisión, en las comunicaciones en el mundo. ¡Qué honor, Señor! ¡Qué honor, Dios! En un lugar tan pequeño, en una pequeña cadena, en una ciudad, pues, con una población de habitantes de más de 100.000, 135.000 habitantes en Pasadena.

0: Texas, no Pasadena, California. Desde aquí, señor, se expande con una cobertura mundial a través de las plataformas digitales que se hacen presente en tiempo de una tecnología asombrosa e inimaginable. Hace 20, 30, 40, 50 años, hace 15 años atrás. Ahora, señor, nos ponemos detrás de estos micrófonos y hay 8 mil millones de personas que pueden tener la posibilidad, en este caso los habitantes de esta tierra, pero hay 5 mil millones que tienen la posibilidad a través de la network, de las redes del internet, de escuchar este programa. Entonces, ¿quién será, señor? Los que están en Pasadena, los que están en México, los que están en otras partes del mundo, como en Perú, el hermano Esaú, como el que está en Panamá, el hermano Alemán, el hermano Hernaldo Alemán, como el que está en Monterrey, el hermano Bando, como el que está en Houston, el hermano Marcelino, como las mujeres hermosas que también se conectan y nos hacen parte de su mañana. Solamente damos música, comentarios, palabra cristocéntrica en 99.9.99. Cafecito con Dios es un programa que tiene un propósito: ministrar, tocar, llevar palabra. Señor, aquí no hacemos milagros. El único que hace milagro eres tú. Aquí no hacemos pacto, Señor. El pacto que se hace es entre tú y yo. Un corazón limpio, puro, entregado. Es una radio que busca, Señor, dar lo mejor, no siendo la mejor, pero sí dando lo mejor de nosotros. Gracias por el radio oyente que ya está, Señor. Por ese hombre de trabajo que en medio de la lluvia, de la llovizna, se dirige a sus respectivas labores, Señor, para que con esas manos callosas, con esas manos, Señor, cansadas, esas manos lastimadas y esos pies a veces dañados, van a sacar el sustento y el pan de cada día. Gracias, Señor, porque en ellos hay una misión como padres. Me refiero a ese padre honorable, distinguido, que se dirige, Señor, para traer sustento a su hogar. A ese rufero, a ese chirroquero, a ese hombre que habla, que abre la tierra para poner esa tubería para que pase esa agua. A ese hombre, Señor, que se dirige como un ejecutador de la sana justicia que hay en los pueblos. Ese abogado, ese mayor de una ciudad. Señor, ese hombre que va como un servidor público a la estación de correos, que se dirige en este momento, Señor, a ese lugar donde allí los que van pasando y quieren almorzar un taco antes de llegar al trabajo, a esos restaurantes, a esas servidoras, a esas mujeres que dan la bienvenida con un buenos días, mujeres ya tristes también y cansadas después de cuidar a los niños, llevarlos a la escuela, correr al trabajo, a esa secretaria, Señor Dios, a todos ellos y muchos más que se esmeran por ser mujeres, mujeres valientes y hombres de valor, cumplidores de promesas. Hombre, Señor, que saben ministrar y administrar su vida, su familia y sus hijos. Gracias, Dios, por el fin de cursos de todos nuestros hijos que han terminado las diferentes escuelas. A todos ellos, Señor, guárdalos y cuídalos. Pido por los ministerios, por los pastores, por los evangelistas. Pido por todos esos hombres de Dios que se afanan con un esfuerzo sublime y puro para llevar una palabra que edifica, que toca, por una doctrina sana que hace crecer nuestra vida a través con la palabra dirigida de esos hombres de Dios. Padre, gracias. Gracias, Espíritu Santo, que nos pone palabra en nuestra boca para dar un mensaje de esperanza en medio de un mundo convulsionado, lleno de guerras, lleno de odios. Ese mundo donde los pueblos, los tiranos ocupan el lugar, lejos, Señor, de traer paz y una conciencia que les trae, Señor, el deseo de ser verdaderos servidores públicos, aquellos que dan su voto. bendecimos, Señor, a todos aquellos buenos hombres y mujeres de Dios. Gracias por cada congregación y cada iglesia que predica y que ministra a las familias en el mundo, y que preparamos el camino para llegar al cielo, porque tu venida está a las puertas, Señor. Bendecimos, Señor, a esa vida. Espíritu Santo, gracias. Gracias, Señor, por tus bendiciones. En tu nombre, Jesús. Amén. Amén, Señor. ¿El mes de papá?
1: Sí. Ya regresamos al mes de papá, ¿ok?
0: Ya estamos aquí.
1: ¡Junio!
0: ¿Junio qué? ¡Junio 5! ¡Qué rápido, Dios mío! ¡Qué rápido! Ya estamos por terminar la primera semana de 4 de Father's Day, del Día del Padre. Y a los que ya entraron, Dios los bendiga. ¡Coquis! El Coquis Torres. Saludos, Coquis. ¿Cómo me gustaría que usted pusiera por más un poquito? Dime si me está viendo y quiere escribir, porque sí puede hacerlo. Son los que veo aquí en mi página, donde está Cafecito con Dios. Ahí los puedo ver. Sí. Nomás escríbale, soy Coquis. ¿Sí? El Coquis. Y lo estoy escuchando desde Gaza. Estoy escuchándolo en Israel. En Ucrania, donde sigue la guerra. ¿Dónde? Estoy acá en el área de Tamaulipas, Reynosa, Valle Hermoso, Río Bravo, Reynosa, Dios, las cámaras, Gobierno, Alemán, Medellín, Nuevo Laredo. No sé dónde se encuentra usted. ¿Sí? ¿Dónde? Monterrey, el hermano Bando no ha entrado. El hermano Marcelino no han entrado. Las mujeres fieles como Lili, Buenrostro, como Mira Dupont de Cuellar, el hermano Alicia Rendón, que son fieles seguidoras de Cafecito con Dios. Bueno, le mandamos un saludo. Pero póngale ahí, a usted que no lo... A muchos sí los conozco, pero algunos no, como Ale José Graciano. ¿Dónde estará Ale José Graciano? ¿En dónde? ¿En el Valle? Tal vez. Luz Serrano, Lucecita, ¿dónde estás llevando la luz de Cristo, Luz Serrano? Ponme ahí, estoy aquí en Pasadena, pastor. Rosy Ramos, Rosy, ¿en dónde estás, Rosy? ¿Sí? ¿En qué parte? Así nomás póngale, aquí, siguiéndolo desde Laredo, Tamaulipas, aquí, siguiéndolo desde Australia. Sí, ¿de veras que me han seguido? Sí, había un mexicano trabajando en Australia que no sé cómo entró y me seguía a través de Radio Amanecer. Allá un señor que yo le contestaba en italiano, pero le gustaba la música que ponía, desde Génova, Italia. Ya no he entrado. Qué impresionante. Me escribí en italiano, bambino. Yo le escribí al bambino. Pues nomás por medio del traductor. Y le escribía también. Qué cosa, ¿no? Por eso le digo, qué maravilla. Qué maravilla. Bueno, a todos ustedes, gracias. Y por supuesto, los que no veo aquí, que me están siguiendo a través de qué? Del dial del radio. Están a través del dial, que es 94.9 FM, Pasadena, Texas. Y nuestras otras dos plataformas. Aquí estoy en el Facebook. Saludos, aquí por medio de esta cámara. Aquí estamos en el Facebook, la segunda plataforma. Ahí hay 4.500 millones que tienen la posibilidad de tener el botón, de repente encontrarse con Radio Amanecer. Y nuestra red internacional, la Network Mundial, que tenemos, que le pone usted www.radioamanecer.net, radioamanecer.net, pegadito. Y ahí sí hay más de 5.000 millones de los 8.000 millones que tienen internet. ¿Se da cuenta? ¿Hacia dónde podemos llegar para decir una tontera, una barbaridad aquí? ¿Por qué no mejor no ministrar a tu corazón y llevarte música hermosa como esto? Recuerda, papá, estamos contigo. Alfonso Lozano. Alfonso Lozano está por ahí. Saludos al Ponchito, ¿verdad? Bueno, vámonos pues. Papi, escucha este poema, es para ti. Pues sí, es inconfundible. Sí, el embajador del amor, Oscar Medina. Se llama así nada más, papá. Escucha lo que te dice, papito.

0: tu relación con Dios? ¿Quieres fortalecer tu relación con Dios? Escucha esto. Primero, entrégale a Dios tus primeros minutos del día. Segundo, háblale desde el corazón, no desde la rutina. Y tercero, aprende a quedarte en quietud. Ahí Él responde.
1: Dios, yo acepté a Jesús. Oye, te digo algo. Sí, te voy a decir algo. Díselos a todos. Dile, hey, mijo, ¿por qué no aceptas a Jesús? Él cambia. ¿Dónde? Acá. Él te transforma. Él te hace una nueva persona. ¿Sí? Y dice San Pablo que las cosas viejas han pasado y todas ellas se hacen nuevas. ¿Por qué? Porque Dios está trabajando desde ya, de este lado de la eternidad. Él está trabajando en hacer vidas nuevas. ¿Sabes por qué? Porque en el cielo no va a haber pecado.
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Seguimos con ustedes. Aquí está este bonito tema. Bueno, este es el que quería realmente llevarle. Este tema. Ahí está. Muy hermoso, ¿no? Porque está así movidito usted que va manejando. Cuídese mucho. La lluvia, porque se espera lluvia. Hoy déjeme le digo cómo estamos con el tiempo meteorológico. El tiempo meteorológico nos dice que en este momento está lloviendo agua. Fíjese nomás, agua. Bueno, a ver cómo estamos aquí con la lluvia en Pasadena. Bueno, a las 9 hay un 50%, a las 10 hay un 50%, ¿sí? A las 11, a las 12 sigue el 50, 40%, a la 1, a las 12 para el agua. Descansamos las 3, las 4, las 5, las 6, las 7, las 8, las 9, ya no aparece lluvia. Ya no aparece lluvia, así que aguantemos un poquito con todas estas llovinas hasta las 2 de la tarde, ¿ok? Bueno, ahí está entonces, este es el tiempo meteorológico y nuestra temperatura, estamos hoy en mínimas 75 y las máximas serán 85. Pues no suba a subir mucho porque va a estar, eso sí, muy nublado. A ver, el astro rey no se va a querer asomar hoy, muy nubladito, ¿sí? Y pues la lluvia solamente es hasta las 2 de la tarde. Pues yo diría que lloviznas, ¿no? Esto es dentro de lo que es la meteorología el día de hoy. Ahí está, armonía de Dios, este tema hermoso. Para ustedes, amigos, buenos días. Son en este momento las 8:42. 8:42 minutos.

0: Gracias a Dios que me permitió vivir en un tiempo tan... Gracias a Dios que me permitió vivir en un tiempo tan avanzado, donde la radio puede llegar a cualquier parte del mundo. ¿Cuánto se necesita? ¿Qué es ser valiente? Bueno, este tema country, especialmente para todos los papitos en junio, mes del amor, de la amistad. Así se llama el tema, papá. ¿Cuánto vale ser valiente? ¿Por qué? Pues sí. ¿Qué será ser valiente? No hombre en sí. Ah, pastor, no me confunda, no. La hombría. La hombría va más allá del hombre. El hombre ve, es el que ve por él mismo. Sí, y aún siendo de familia. No, la hombría es lo que va más allá de verte a ti mismo, sino ver a tus hijos, a tu familia. Ser el, ese proveedor, ese hombre que se necesita en el hogar. Ese ser un hombre con hombría. ¿Ve lo mismo? Hombre, pues sí. Hombre, caramba, hombre, como dirían los españoles. No, hombría va por encima del que es hombre. Es mucho más que eso. Es el hombre responsable. Es el que estamos celebrando en el mes de junio. Ese valiente, ese cumplidor de promesas. Oiga, aquí dice ese tema tremendo, ¿no? ¿Qué se necesita para ser hombre? ¿Qué es ser hombre? Ahí está. Música para ti. No te vayas, cafecito con Dios. Las 8:47 minutos.
1: ¿Cuánto vale ser valiente?

enseñanza divina dice: la verdadera naturaleza de una persona se refleja en sus pensamientos más íntimos, porque de lo que abunda en el corazón, de eso siempre hablará la boca.

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3: Bueno, eso es un tema de ayer, de hoy y de siempre. Más allá del sol. Qué tema más hermoso, ¿eh? Allí en un ritmo, pues sí, muy bonito para usted que nació en el Evangelio. ¿Cuánto tiene en el Evangelio? Bueno, yo tengo 65 años. 65 años y meses. Por ejemplo, en Corea del Sur, allí el nacimiento empieza cuando el médico dice: este es el día, la fecha de la concepción de su niño. O sea, cuando se amarró el óvulo con el esperma y se forma ese cigoto, ¿no? Esa parte importante y esa célula principal que va a dar la formación, ¿sí? A ese embrión, a ese feto y luego a ese bebé. Desde ahí empieza el nacimiento. Y nosotros no. Acá de este lado de Occidente decimos, bueno, el día que nací fue ese día que di el grito en, no de independencia, sino el grito en la clínica. Ese 20 de julio. Ese es mi día de nacimiento. En otros países no, asiáticos. Es desde que el médico checa bien su registro y dice: tiene 9 meses. Y todo comenzó este día, donde está la formación y que Dios está haciendo todas las carreteras, ¿no? De esas venas, de esas arterias, de esos tejidos, de esos músculos. Todo eso lo está. Desde allí comienza ese día cuando usted nació. Bueno, pues yo soy de este lado. Yo soy del 20 de julio. Y pues quiero decir a usted que más allá del sol hay más que una, mucho más que una esperanza, porque hay una eternidad. Más allá del sol hay una eternidad cuando aquellos valientes hombres de Dios están dispuestos a llevar ese mensaje, ¿sabe? Al menos a su propia comunidad, a la personal, allí donde usted vive, allí alrededor de toda esa familia primaria o secundaria, sus hijos, sus primos, sus suegros, etcétera, etcétera. Es bastante, ¿no?, que hay que evangelizar. Así que vamos pues, varones, más allá del sol, llevemos a nuestros hijos a ese lugar precioso donde viviremos una eternidad con ellos. Oiga usted, qué bonito está. Más allá del sol. Aquí está para ustedes, Cafecito con Dios. Gracias por mantenerse con nosotros. Ya son en este momento, el reloj dice que son 8:56. Después de aquí nos identificamos y viene un tema precioso, especialmente para papi.

0: Gracias a Dios que me permitió vivir en un tiempo tan avanzado donde la radio puede llegar a cualquier parte del mundo. 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
0: Bien, son las 9:01. Después de identificarnos la primera hora, aquí vamos a estar hasta las 11 de la mañana, llevándote bella música, ¿no? Y todo eso que engalana nuestro programa, festejando junio, el mes de papi. Bonita, bonita, hermosa música. Mayo se lo dedicamos a mamá, hermosa reina del hogar. Bueno, el príncipe, el rey, el hombre de Dios, el sacerdote. Sí, papá. ¿Quién, a mí? Sí, a ti te estoy hablando. Eso eres tú. Bueno, a eso, ese es el propósito que Dios por cual hizo al hombre. Sí. Y la mujer. Esa madrecita, esa mujer entregada, abnegada, sufrida. Y papá, es el hombre, ese valiente que está empapado con una bendición de hombría que se da al máximo por ellos, por sus hijos. Se esmera en el trabajo y es el que espera siempre con el hijo que se ha ido una llamada. No necesariamente tiene que ser el día del padre. Esperando una llamada, así se llama este tema que quiero dejarle hoy para ustedes que me están siguiendo a través de Cafecito con Dios en esta programación por la mañana. De salud del pastor Benjamín Pérez desde los estudios centrales de Radio Amanecer 94.9 FM. Escuche este tema, está muy triste, en extremo, muy triste. Yo no sé si el hijo pródigo le llamaría por teléfono a su papá. No había teléfono, sí, pero si hubiera habido teléfono, quién sabe. Que hay hijos un poco ingratos, ¿no? ¿Un poco? Bueno, mucho ingratos, una ingratitud. Hijas con una ingratitud tremenda. Sin comparación. Frustrante y triste, si lo sabe. Esta es la historia de un padre que se quedó esperando. Una. Siempre se quedó y se fue sin una llamada de su hijo que lo abandonó. Sí, porque hay hijos que no solamente abandonan a mamá, también abandonan a papá. Escuchemos ese tema. Aquí estamos con ustedes, ¿eh? Buenos días.
4: No se vence con los...
5: Si tu hijo estuviera viendo esto ahora, ¿qué necesitarías decirle?
4: Le diría, hijo, no tienes que explicar nada. Solo llama.
6: ¿Tienes miedo de que esa llamada llegue demasiado tarde?
4: Sí. Tengo miedo de no poder levantar el teléfono cuando suene.
6: Eso es devastador, Michael. ¿La canción habla de ese momento?
4: Sí. Se llama Una llamada más. Es mi carta por si él escucha.
5: ¿Guardas todavía su habitación como antes?
7: Casi igual. Su foto sigue ahí, como si fuera a volver mañana.
6: Michael, eso no es solo una canción. Es una puerta abierta.
4: Sí.

0: Y esta noche quiero dejarla abierta delante del mundo. Entonces canta para él, Michael. Canta como si pudiera escucharte.
1: Michael, todos aquí sentimos esa espera contigo.
0: Gracias. Solo espero que esta canción llegue donde mis cartas no llegaron.
1: 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Este escenario es tuyo.
0: Respira, Michael. Cierra los ojos si hace falta y háblale con música. Cuando estés listo, Michael, queremos escuchar una llamada.
2: Romanos 8:28 hoy deja de ser un versículo en la pared y se vuelve respuesta concreta para tu familia. Tal vez llevas semanas orando con el alma apretada, midiendo cada gasto del mes.

lo que puede ser una llamada. Solamente dame una llamada. Aquí he puesto el teléfono cerca del café que te enfría sin pedir permiso. Solamente dame una llamada. ¿Hijos? Sí. Hijos ausentes. Hablamos del padre ausente. Sí. Hay un tema muy bonito que se titula así. El padre ausente. Sí. Así lo dice. Ausente. Se ausentó de casa, del hogar. Trabajaba los tres turnos. ¿No? Como la reflexión que le voy a poner ahorita, que es, va a ser la de presentación en este mes, porque también, como estamos hablando de papá, pues estamos hablando de nuestros defectos que tiene papi, que también los puede corregir. Y este es el hijo que califica a su papi. Bueno, ahorita se lo llevo este tema, muy bonito, se lo voy a compartir aquí en Cafecito con Dios. Vamos a oír este tema, el Dios de pactos, con la sinfonía. Una sinfonía metálica o sinfonía de metal. Pero vamos para allá. Vamos con esta cortina pequeña. Entramos con este tema. Y luego lo llevo. Y luego lo llevo a cuando el hijo califica a papá. A ver si pasamos en esa calificación, ¿eh? Vamos entonces aquí con esto. Continuamos en Cafecito con Dios. Nos separan tan solo 12 minutos después de las 9 de la mañana. 12 después de las 9. 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Sí, 92.5 FM, Valle Hermoso, Tamaulipas. Y nuestro propósito, nuestro deseo y a la vez nuestro lema es llevarte un mensaje de esperanza en medio de un mundo tan difícil que estamos viviendo. Por eso, hoy, esta mañana, gracias Valle Hermoso, gracias de veras, porque cada mañana puede llegar mi voz como un instrumento que soy del Señor para llevar ese evangelio al pueblo que me vio nacer. Aquí estamos entonces, aquí está ese tema, Dios de pactos. Un tema muy hermoso, ya grabado hace que serán unos 20 años, por más Corwit o más, por el 2000, bueno, 25 años. Escuchemos este tema.

0: ¿Sientes que ya no puedes más?
1: ¿Sientes que tus promesas están tardando en cumplirse? Isaías 60:22 dice, yo, el Señor, a su tiempo haré que esto suceda. A veces queremos respuestas inmediatas, pero Dios nunca llega tarde. Él obra en el momento perfecto, cuando más lo necesitamos y cuando nuestro corazón esté listo.
0: ¿Sientes que ya no puedes más? ¿Que las fuerzas se te acabaron? Hay momentos en la vida donde el cansancio, la preocupación y el miedo parecen más grandes que nosotros. Pero incluso en esos instantes, Dios sigue siendo nuestra fortaleza, nuestro refugio y nuestra esperanza. Cuando sientas que no puedes seguir, recuerda, no estás solo. Él camina contigo.
2: Fácil es honrar a padres que han hecho todo bien y nunca se equivocaron. ¡Qué fácil es eso! Cuando Dios puso honrar a padre y madre, es porque Dios sabía que tú y yo íbamos a tener padres imperfectos, que se iban a equivocar con nosotros, que a veces iban a ser injustos, que probablemente en algún momento de la vida te iban a dejar solo. Y Dios dijo, al saber que no iban a ser perfectos, te solo. Y Dios dijo, al saber que no iban a ser perfectos, te ordeno, honralos. Y honrar es perdonar.

0: honras a tu padre y a tu madre, eso generará que yo te bendiga y que tus días sean alargados sobre la tierra. ¿Entiende? Hónralos por beneficio propio. Hónralos porque es la clave de tu bendición. Hónralos porque Dios te mandó a tener un corazón sanador y perdonador. Qué fácil es honrar a padres que han hecho todo bien y nunca se equivocaron. Qué fácil es eso. Cuando Dios puso honrar a padre y madre, es porque Dios sabía que tú y yo íbamos a tener padres imperfectos, que se iban a equivocar con nosotros, que a veces iban a ser injustos, que probablemente en algún momento de la vida te iban a dejar solo. Y Dios dijo, al saber que no iban a ser perfectos, te ordeno, hónralos. Y honrar es perdonar el error que tu papá y tu mamá cometieron hacia ti. Honrar es orar por tu mamá y por tu papá, a pesar de que tú sientas que no lo merezcan. Pastor, no lo siento. Pues si no lo sientes y no los honras, las bendiciones de Dios se bloquearán para tu vida. No verás bendición. ¿Por qué? Porque dice el mandamiento: cuando tú honras a tu padre y a tu madre, eso generará que yo te bendiga y que tus días sean alargados sobre la tierra. ¿Entiende? Hónralos por beneficio propio. Hónralos porque es la clave de tu bendición. Hónralos porque Dios te mandó a tener un corazón sanador y perdonador. Qué fácil es honrar a padres que han hecho todo bien y nunca se equivocaron. Qué fácil es eso. Cuando Dios puso honrar a padre y madre, es porque Dios sabía que tú y yo íbamos a tener padres imperfectos.
1: Papá, ¿cómo estás? Papá, ¿todo bien? ¿Necesitas algo? Quería solo llamarte a decirte que te amo, que aunque sea grande y tenga familia, no dejo de ser hijo. Quería decirte, mamá, toma para que te compres esos zapatos. Aquí te traje un helado. Sé que mamá, a ti te gustan mucho esas empanadas de aquella soda, de aquellas rosquillas que te recuerdan cuando era niña. Tómalas, mamá. Porque un día esa mujer va a estar en una tumba y nunca más la vas a poder ver. Y podrás llorar y podrás tener flores. La gente en los cementerios o en los entierros, hay dos tipos de personas que lloran: los que lloran de dolor por ver un ser partir, y los que lloran de remordimiento por lo que fueron en vida con esa persona que murió.
2: Bueno, tremendas verdades. Tremendas verdades. Sinceramente que, pues, nos pueden hacer pensar mucho en esa área. Y es muy interesante esto para ustedes, padres de familia. Sí, padres de familia. Qué responsabilidad tan más impactante. De veras que sí. ¿Sabes qué? Porque honrar a tus padres, esto es una premisa importante número uno en el hogar, en tu casa, en ti, padre. Y esto es para los hijos. Es que honrar a tus padres no significa que estás justificando sus errores, porque era un padre muy tomador y te maltrataba y yo no sé qué cosas suceden cuando esa mente está un poco desequilibrada debido a esa bebida que tomaste o a esa droga que te inyectaste. ¿Por qué si hay padres así? Honrar a tu papá no significa que justifica sus errores, significa en que estás reconociendo el lugar que Dios les ha dado en tu vida. Son tus primogenitores, son los que te han, son los primeros, ¿sí?, que entraron a tu vida. Sí, entraron. Pero después de eso, tú tuviste la parte tuya. Tú entraste a la vida de ellos. Y como tú naciste, se espera que de ti, quien te dio la vida, papá o mamá, ahora tú que te has metido en la vida de ellos, te toca honrarlos. Porque la honra no depende de cómo fueron ellos. La honra, hijo, depende de quién eres tú delante de Dios. ¿Comprendes eso? ¿Por qué honro yo a mis padres? Ay, es que fueron muy lindos, preciosos, abnegados, sufridos, desafiantes ante los momentos de las crisis. Buscaron todo lo posible que no nos faltara esa vacuna de la tifoidea, de la poliomielitis, del tétanos. Ahí estaban presentes.

para que naciéramos como hijos sanos. Por eso tengo una deuda con ellos. No, la honra no depende de cómo fueron los padres contigo. La honra depende de quién eres tú delante de Dios. ¿Escuchaste eso? Tú los honras no por lo que fueron. Tú los honras de cómo estás tú delante de Dios. Por eso, aún si hubo heridas que todavía están allí, la honra sigue siendo un camino de santidad y un camino de sanidad para tu vida. Atrévelos a honrarlo. Honra a papi. Este tema que te quiero llevar a ti hoy es que habla de lo que le canta ahora un abuelo a su nietecito. Porque los nietos vienen siendo, entonces, sí, como un hijo. Y dicen, y me consta, porque soy abuelo, todavía no soy bisabuelo, me encantaría. No estoy muy lejos, al menos ya tengo nietos. Tengo la esperanza de ser abuelo. Pero si no tienen nietos, pues tendré esperanza de perdido de tener nieto y luego de ser bisabuelo. Pero ya soy abuelo. Y me consta que a los hijos, pues voy a ser sincero, porque no me parece que haya cierta justicia de mirar subjetivamente cómo deben ser las cosas en la familia. El nieto viene a tomar parte igual de lo que fue el hijo. No hay diferencia, vaya. No hay diferencia entre el hijo y el nieto. No más que se dice que se les mima un poquito más. ¿Por qué? Porque nos agarraron en la vejez. ¿Sí? Cuando, no quiero decir que no teníamos nada que hacer, pero lo más que teníamos que hacer era cuidarlos. Eso sí, era cuidar a ese nieto. Bueno, tengo nietos, pero no tengo bisnietos. Pero sí, esos nietos, como los he amado, como los quiero. Entonces, aquí un abuelo le está cantando a su nietecito. Vamos a ver, vamos a escuchar este bonito tema, ¿sí? Aquí cuando nos separan entonces ya 28 minutos, 28 después de las 9.

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1: Es que como creyentes debemos de ser fiel hasta la muerte para que Él nos dé, y a la vez, como siendo nosotros esos de las bienaventuranzas, hermanos, seamos recompensados en el cielo, seamos recompensados con la eternidad, seamos recompensados, mis hermanos, mientras que aquí en la tierra, saber los que nos rodean, saber que los que están cerca de nosotros pueden llegar juntamente con nosotros y vivir una eternidad con Dios. Eso mucho más es, mis hermanos, que coronas, la corona de vida, la corona de justicia, todas esas coronas que Dios promete al que es fiel a Jesucristo.
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8: Sería el padre. Tener un hijo que no te conviertes en padre. No es tener un hijo nada más. Porque si no, yo tengo una pelota en mi casa, me convierto en ese jugador de fútbol, ¿no? Para ser padre vos tenés que tener ganas de ser padre. Tenés que aprender a ser padre. Tenés que esforzarte para ser padre. Pero lo más importante de todo, para ser padre, hay que estar. Hay que estar. Tu vieja te da la vida. Y tu viejo te enseña a vivirla. ¿Cómo te enseña a vivirla? Y con la palabra, con el ejemplo, estando ahí, respeto, es muy importante, pero también con los límites. El viejo que pone límites me está enseñando.
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9: Ahí está, ahí está ese tema que no podía faltar de los himnos de gloria, en que teníamos que cantarlo cuando íbamos a nuestra vida cultica de adoración. Oh, cantádmelas otra vez. Bellas palabras de vida. Para ustedes, mis amigos, hermanos, radio escuchas, ¿dónde estás? ¿En dónde te encuentras? Gracias. ¿Si nos has sintonizado? Sí, si has entrado de repente aquí a nuestra página donde estamos en vivo y a todo color desde Pasadena, Texas. Aquí está, bellas palabras.

0: del holocausto de los judíos, el primer ministro, por primera vez en Alemania, celebró el 50º aniversario del holocausto de los judíos. El primer ministro, por primera vez en Alemania, ante el Parlamento decía, murieron 1.500.000 niños, nadie sabe cuántos más. Preguntó, ¿cuántos más? Si ese niño hubiera sido médico, ¿a cuántos hubiera salvado? Si hubiera sido enfermero, ¿a cuántos hubiera aliviado? Si hubiera sido maestro, ¿a cuántos hubiera ascendido? Cuando un niño muere, nadie sabe lo que puede llegar a ser. Les voy a leer una carta. Último documento que leo. Una carta de un niño. Y que dice así. Nací en la miseria. Nunca conocí a mi padre. Mi madre me dio lo único que podía dar, algunas caricias. Y descargó en mí toda su frustración y mal humor. Te aclaro algo que para mí es importante. Yo no decidí nacer. Abandoné, siendo muy pequeño, un cuarto que olía a orines, perfume barato y frijoles. Y me perdí en la calle de mi ciudad. A eso llaman libertad. Desesperado por el hambre, aprendí a pedir limosna y también a robar. No encontré otro camino para sobrevivir. ¿Acaso vivir así es libertad? Sin darme cuenta, encontré una fuente de alegría sin sentido. Logré por un momento olvidar mi soledad. Y sin detenerme a pensar que mañana pudiera suceder, aprendí que mi hambre se podía olvidar. Sí, encontré un compañero que me hacía cambiar mi realidad. Y a partir de ese momento, la droga se convirtió en mi cómplice. Además, nadie podía decirme nada. Pues por ahí escuché que yo tenía derecho a hacer lo que quisiera, porque eso era libertad. Un día, sentado a la orilla de la calle, observé a un niño ante un aparador de juguetes, indeciso ante un muñeco que comprar, mientras que yo no tenía otra alternativa que continuar mi camino con rencor, sin más distracción que mi soledad. Entonces, estalló en mi interior un grito de ira y desesperación. ¡Soy libre! Pero no encuentro un lugar para dormir. ¿Qué es para mí libertad? Elección o resignación, presencia o desesperación, amor o rencor, construir o destruir, vivir o morir. Tú que hablas de realización, te suplico que me des el conocimiento para aprender a vivir, para llegar a ser lo que debo ser. Quiero entender mi realidad, buscar un porvenir, construir un sueño, alcanzar un futuro diferente. Dame, te suplico, educación. Y te prometo que aprenderé a usar ese don que Dios me entregó, que se llama libertad. Deseo ser libre para poder amar. Firma. Un niño que desea encontrar una razón para existir. ¿Qué es un niño? Un vaso vacío. Eso es un niño. Cuando nace, no tiene rencores, no tiene religión, no tiene raza, no tiene nacionalidad. Es un vaso vacío. De nosotros depende de qué vamos a llenar ese vaso. Lo podemos llenar de ternura, de amor, de comprensión, de valores, o lo podemos llenar también de rencor, de odio, de adversidad, de venganza, para que después, cuando ese vaso esté lleno, salga dispuesto a matar y asesinar. Los vasos que Dios nos da como maestro. Nosotros somos privilegiados. Dios nos ha concedido una tarea mágica y maravillosa: llenar esos vasos. Como padre de familia soy maestro, como líder de empresa soy maestro, pero si además de ser maestro de ellos, tengo la responsabilidad de llenar muchos vasos. Ahí está el gran reto, cómo llenar esos vasos. Por eso, este día de reflexión, los invito a que nos decidamos definitivamente a dejar de ser instructores, convertirnos en maestros de vida, en hacer de nuestros hijos soñadores, optimistas, con determinación, con valores, con alegría para vivir, con una entrega total, pero también que sientan el dolor del niño abandonado, el dolor del niño que está comiendo basura acompañado de un perro, durmiendo en un zaguán con unos cuantos periódicos abandonado. Eso es derecho a la vida, eso es derecho a la libertad, eso es derecho a ser ser humano. Y nosotros tenemos un compromiso de nuestro tiempo. Miren, aprendí que los deseos vienen de Dios. Solamente el hombre que desea es que Dios le está inspirando algo. Depende de nosotros cómo convertir el deseo en realidad, matando, robando, ultrajando o edificando. Creo que es tiempo, hoy más que nunca, que el maestro se convierta en un auténtico líder de su tiempo, no más espectadores, protagonistas de la historia, seres con la dignidad, la calidez, la fuerza, la determinación de forjar a otros seres humanos. La escultura de un niño es la escultura de Dios. Y Dios nos ha pedido en este tiempo y en este espacio, por destino, por circunstancia, en México, aquí y ahora. Y les quiero decir que para mí México no es una nacionalidad, ni una bandera. México es el vientre de mi madre. México es los alimentos de todos los días. México son ustedes. Yo no soy de México. Yo soy México. Y esos niños allá abandonados, aunque no sean mis hijos, también son mis hijos. Llevemos una formación integral. Queremos una sociedad diferente, un mundo diferente. Hagamos nuestro papel con ese orgullo, con esa dignidad de decirle gracias Dios. Yo soy colaborador de tu creación. Muchas gracias.
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2: Cuidado. ¿A quién le dices me siento mal? ¿A quién le abres tu humanidad? Porque no todo el mundo puede manejar tu vulnerabilidad y no todo el mundo puede manejar tu humanidad. Hay personas a las que les vas a descubrir la desnudez de tu vida. Y al día siguiente cambiarán la manera en que te ven y en que te tratan. No atropellarle el dolor de tu corazón. Porque ¿sabes qué van a hacer al día siguiente? Te van a juzgar, te van a señalar y te van a criticar. Jesús caminó con 12, pero confió en 3. El hecho de que tengas gente alrededor no significa que esa gente tiene el derecho de entrar a tu alma. Hay personas que puedes amar, al igual que Jesús amaba a sus 12. Pero en el peor momento de su vida supo, solo en 3 podía confiar. Tu vida y aún el dolor de tu alma es demasiado importante para que lo entregues en manos equivocadas. Ten cuidado con la gente que tienes a

0: alrededor. Hay gente a la cual no le debes abrir tu corazón. Hay gente que ni siquiera le puedes abrir las puertas de tu casa. Que la gente que está en tu vida sean aquellos que han tenido paciencia, persistencia, fidelidad y lealtad contigo, que te hayan sostenido, que valoren tu humanidad, aunque tengas errores, porque no todo el mundo fue diseñado para confiar. Ten cuidado.
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2: ¿Qué entiendes tú? ¿Qué pasaría con tu vida si hoy dejarás de existir en esta vida que Dios te ha dado? ¿Dónde abrirías tus ojos? ¿Dónde lo harías? ¿En una eternidad con Cristo o una eternidad separado por la eternidad sin Dios, sin esperanza? ¿Qué entiendes tú o qué pasaría con tu vida si hoy dejaras de existir en esta vida que Dios te ha dado? ¿Dónde abrirías tus ojos? ¿Dónde lo harías? Continuamos con pequeñas narraciones, reflexiones para tu vida. Si hoy murieras, ¿dónde abrirías tus ojos? Dos eternidades. No hay purgatorio. No hay lugares intermedios. Dos eternidades. Nada más. Sí. Y te lo digo así a grosso modo. Cielo o infierno. Porque tú escogiste en la tierra el bien o el mal. Porque estando tú en la tierra, quisiste hacer lo bueno o lo malo. Allí estuviste labrando paso a paso lo que sería tu siguiente vida, que se llama eternidad. Aquí son 70, 80 años que Dios te dio para darte la oportunidad de recapacitar, de recapitular y de decir, ¿por dónde voy? ¿Dónde me encuentro? Es que no puedes negar que en algún momento alguien te ha hablado de Jesús, que es el camino que te lleva hacia la eternidad con Él. Por eso, papá, eres tú, no es Messi, no es Ronaldo, no es Curry, no es Jordan, no es Altuve. ¿Quién? ¿Qué deporte? ¿A quién admiras? No es Lady Gaga, no es J-Lo. No es que el grupo firme o el grupo no firme. No es, es Jesús. Nada más Jesús. Qué pena a veces cuando nuestros hijos ponen sus íconos en su cuarto. A esos malvestidos y desgreñados que están allí porque son sus canciones. Lo que le inspiran a una vida disipada. No, papá. ¿Qué estás haciendo con tus hijos? Que ellos puedan decir, Él es mi padre. Me enseñó el camino del bien. Y en el cielo, ¿por qué no? A través de las generaciones y no tener sorpresas. Ver a mi abuelo. Yo soy la segunda generación. Mi padre, luego toda la familia Pérez Vargas. Que conocimos de Jesús. Que conocimos del Señor. De ahí somos cuatro obreros, cuatro siervos de Dios. Mi hermana Marta Sánchez de Pérez, mi hermano Rubén, mi hermano Javier y un servidor. De esos 16 que nacieron del vientre de mi madre, vinieron viviendo bien completamente 12, 4 murieron siendo bebé. De esos 12 solamente quedamos ¿cuántos? Bueno, pues ya se nos fueron. Ya se nos fueron 3. Pero podemos decir con todo nuestro corazón, allá, en la siguiente vida, que sí existe y que no hay intermedio, inmediatamente cuando uno se va, o te llevan los ángeles al cielo, a la morada que tú escogiste. Dios no te está mandando al infierno. Tú estás escogiendo ese camino. Por eso, papá, ayuda a tus hijos. Ellos lo necesitan. Ayúdalos. Haz presencia con ellos a la iglesia. Ábrele la Biblia de vez en cuando, ahí en un salmo. Mire lo que dice el Salmo 23. Si Él está conmigo, nada nos faltará, porque Él es nuestro pastor. Él es mi padre. Podrán apuntarte tus hijos. Él es mi padre. Esto es lo que dice Manuel Bonilla en un verdadero cántico poético, con una música y una voz que hace que se cimbren las fibras de tu corazón. Él es mi padre. Papá, te estamos honrando en mes de junio.

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0: espera a nadie. Hoy parece que tienes... Si aún eres joven, hay 5 cosas que deberías saber. Primero, el tiempo no espera a nadie. Hoy parece que tienes todo el tiempo del mundo, pero un día te vas a despertar y te vas a dar cuenta de cuánto ha pasado sin que lo aprovecharas. Así que haz que cada día cuente. Segundo, no te compares. Las redes sociales te mostrarán 1000 versiones perfectas de vidas que no existen. Lo real es lo que tú vives, lo que tú sientes, y eso es suficiente. Tercero, equivocarte no es fracasar. Caer es parte del camino. Y si no fallas, probablemente no estás intentando lo suficiente. Aprende, levántate y sigue. Cuarto, tu círculo importa. Rodéate de personas que te inspiren, no que te consuman. La energía que te rodea tarde o temprano se convierte en la tuya. Y quinto, tu valor no depende de la aprobación de nadie. No busques validación en aplausos externos. Lo que realmente importa es lo que tú piensas de ti cuando nadie está mirando. Si es eso pensar, comparte este video con alguien que lo necesite y sígueme para más reflexiones que te ayuden a crecer por dentro y por fuera.
1: En cada hogar donde el nombre del Señor es honrado, la paz habita y la bendición permanece. Porque no hay casa segura si Él no es quien la guarda. Su palabra lo hizo. Salmo 117. Si Jehová no edificaré la casa, en vano trabajan los que la edifican. Si Jehová no guardaré la ciudad, en vano a la guardia. Hoy declara que tu casa pertenece al Señor, que Él gobierna sobre nuestra familia, nuestra provisión y nuestra paz. Jesús.

mi provisión. Declaro que tú gobiernas sobre el pan y la oración, sobre el llanto y la risa, sobre el alma y el amor. Mi hogar te pertenece, te entrego mi adoración, Señor. Eres el Señor de mi casa. Todo es tuyo, todo es por ti. De ti viene la vida y la gracia. En ti mi familia es feliz. Eres el Señor de mi casa, el que nunca me deja rendirme.

0: Seguimos.
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0: 12 años.
1: En la vida vamos a encontrar que Dios no nos presiona. Nunca. Ni siquiera para que vayas a la iglesia. No. O te presiona. O hay alguien que te dice una voz sobrenatural. Hoy debes de estar en la iglesia. Hoy debes de ir a adorar. Hoy tienes un servicio en tu congregación donde tú sirves. No. El verdadero discipulado nace del amor y de la necesidad de la búsqueda de un Dios maravilloso. Y entramos en nuestra tercera hora y última. Son ya las 10:04. 10:04. Gracias porque estás ahí todavía. Bueno, entiendo que son 3 horas. 3 horas, pero caramba. A lo mejor vas manejando y te gusta a veces sintonizarte con Radio Amanecer y de repente escuchas un bonito tema, ya que este mes te lo estamos dedicando el 90% a papi, con bonitos temas musicales, algunos comentarios, reflexiones, narraciones, información, hablando de papá. Para algunos niños es papito, que en el idioma del hebreo, los judíos, es Abba. La palabra Abba es papito, papito Dios. Y como que cuando decimos papito, es que le vamos a pedir algo a papá. ¿Y a quién más le puedes pedir sino a tu padre? Si lo tiene, te lo da. Si no lo tiene, no te lo da. Pero antes de dártelo, examina qué es lo que pides. O examina, papi, qué me estás pidiendo. Porque a veces hay cosas no que no te quieran dar, sino que no son necesarias para tu vida. ¿Y no se le parece a usted que a veces le pide a Dios un mejor carro? Bueno, ya tienes ese carro, bueno, casi del año, pero quieres del año que sigue. Pues a veces Dios no te lo da. ¿Ok? A veces hay peticiones que Dios no contesta porque no son peticiones. Son cierta arrogancia que llevamos nosotros y que creemos que papito Dios, lo que digamos, Él no lo concede. No es así. No sea. Igualmente el papá terrenal. A veces, el papito, el Abba. ¿Sí? Bueno, es muy común que los judíos, cuando van en un avión y llevan a sus niños, judíos pequeños, se oye la palabra Abba, papito. Que le dicen así, ¿no? Bueno, hoy estamos honrando a papito. Honrando al jefe, al hombre, al honorable, al distinguido, al siervo de Dios, al buen proveedor, al sacerdote del hogar. ¿Qué más te digo? El cumplidor de promesas. Vamos a escuchar esta narrativa interesante. Estamos aquí contigo, Cafecito.
2: No, y cuando eso pase, un día tu padre ya no estará. Y cuando eso pase, te darás cuenta de que perdiste al único hombre que siempre quiso verte triunfar más que él. Antes de que sea demasiado tarde, hazle estas 6 preguntas. 1. ¿Cuál es el recuerdo más feliz que tenemos juntos? 2. ¿Cómo fueron esos primeros días cuando te convertiste en padre? 3. ¿Qué es lo que más deseas para tus hijos? 4. ¿Cuándo fue la vez que más orgulloso te sentiste de mí? 5. ¿Qué es lo más bonito que he hecho por ti? 6. ¿Qué es lo que siempre quieres que recuerde cuando ya no estés aquí? Los padres son los pilares silenciosos de nuestra vida. Cargan el peso de la familia en su espalda sin pedir reconocimiento, sin buscar aplausos, y con el tiempo damos su presencia por sentada. Nos olvidamos de hacer las preguntas que realmente importan hasta que ya es demasiado tarde. Asegúrate de valorar a tu padre hoy, de escucharlo, de aprender de él, porque llegará un momento en el que darías todo por una última conversación. Y ya no la tendrás. Un día tu padre ya no estará. Y cuando eso pase, te darás cuenta de que perdiste al único hombre que siempre quiso verte triunfar más que él. Antes de que sea demasiado tarde, hazle estas 6 preguntas.
1: Bueno, estamos aquí contigo, ¿eh? Contigo llevándote siempre la preciosa y bella música para ti, ¿eh? Música alegre en diferentes ritmos como este que está bonito. Pero te quiero traer esta reflexión que te le quería compartir. Quería compartirla contigo. Pero algunos temas muy, muy hermosos en los cuales lo tenemos aquí. Y voy a ver si tengo esta, ¿qué le digo a usted? Lo que dice este padre. Bueno, lo iba a poner desde la mañana, ¿no? Se lo iba a poner desde esta mañana. Cuando papi va a ver, porque le dijeron, venga a este día a clases, porque vamos a dar algo de información a los padres. Y él, el papá dijo, bueno, Dios mío, ¿qué voy a hacer ahí? Sí, siempre las mismas situaciones, lo mismo que dicen, y yo no sé qué va a pasar ahí. Y fue de mal gusto. Y siguió de mal gusto, pero oiga la sorpresa de lo que lleva el final de la narrativa. Demasiada expectante para decirle a usted lo que sucede al final de lo que dice este padre de familia, de lo que sucedió, de lo que pasó. Sí, bueno, vamos pues ahí a escuchar a este papito qué es lo que dice en esta historia.
0: Era un miércoles.
1: Ahí está.
0: A las 8 de la mañana. Qué puntual a la de mi hijo. No olviden venir a la reunión de mañana, es obligatoria, fue lo que dijo la maestra un día antes. Entonces yo pensé, ¿qué le pasa a esta maestra? ¿Cree que podemos disponer fácilmente de nuestro tiempo y que no tenemos trabajo y que ella puede organizarnos a la hora que diga? Si supiera lo importante de la reunión que yo tengo mañana a esa misma hora, no nos estaría convocando. Pues de ella dependía un buen negocio. ¿Y qué? Tuve que cancelarla. Pero bueno, ahí estábamos, todos, papás y mamás. Y de pronto la maestra empezó puntual. Claro, agradeció a todos nuestra presencia y empezó a hablar. No recuerdo ni qué dijo. Mi mente estaba divagando, pensando cómo iba a resolver ese negocio tan importante. Pues ya me imaginaba comprando una nueva televisión, dando la cuota del carro,

repente escuché a lo lejos: Juan Rodríguez. No está el papá de Juan Rodríguez, dijo la maestra. Sí estoy aquí, contesté, pasando al frente a recibir la boleta de mi hijo. Regresé a mi lugar y me dispuse a verla. Para esto vine. ¿Qué es esto? La boleta estaba llena de seises y sietes. Guardé las calificaciones inmediatamente y escondiéndola para que ninguna persona pudiera ver las porquerías de calificaciones que había obtenido mi hijo. De regreso a casa, aumentó más mi coraje a la vez que pensaba: pero si le doy de todo, no le falta nada. Ahora sí le va a ir muy mal a este chico. Llegué a la casa, azoté la puerta y grité: Juan, ven acá. Juan, que estaba en el patio, corrió a abrazarme. Papá. ¿Qué papá ni qué nada? Lo retiré de mí. Me quité el cinturón y no sé cuántos azotes le di, al mismo tiempo que le decía todo lo que pensaba de él. Y te me vas a tu cuarto, terminé. Juan se fue llorando. Su carita estaba roja y su boquita temblaba. Mi esposa no dijo nada. Solo movió la cabeza negativamente y se metió a la cocina. Cuando me fui a acostar, ya más tranquilo, mi esposa se acercó y, entregándome la boleta de calificaciones de Juan, que estaban dentro de mi saco, me dijo: léelo, despacio, y después toma una decisión. Al leerla, vi que decía: boleta de calificaciones, calificando a papá. Yo, más sorprendido que nadie, comencé a leer: por el tiempo que tu papá te dedica a conversar antes de dormir, 6. Por el tiempo que tu papá te dedica para jugar contigo, 6. Por el tiempo que tu papá te dedica para ayudarte en sus tareas, 6. Las lágrimas comenzaron a aparecer en mi rostro. Por el tiempo que tu papá te dedica saliendo de paseo con la familia, 7. Por el tiempo que tu papá te dedica en contarte un cuento antes de dormir, 6. Por el tiempo que tu papá te dedica en abrazarte y besarte, 6. Por el tiempo que tu papá te dedica para ver la televisión contigo, 7. Por el tiempo que tu papá te dedica para escuchar tus dudas o problemas, 6. Por el tiempo que tu papá te dedica para enseñarte cosas, 7. Calificación promedio, 6.22. Los hijos habían calificado a sus papás. El mío me había puesto 6 y 7. Sinceramente creo que me merecía 5, o mucho menos. Me levanté corriendo y fui a la recámara de mi hijo, lo abracé y lloré. Me hubiera gustado poder regresar el tiempo, pero eso era imposible. Juanito abrió sus ojos. Aún estaban hinchados por las lágrimas. Me sonrió, me abrazó y me dijo: te quiero, papito. Cerró sus ojitos y se durmió. Despertemos, papás. Aprendamos a darle el valor adecuado a aquello que es importante en la relación con nuestros hijos, ya que en gran parte de ella
depende el triunfo o fracaso de sus vidas.

Bueno, gracias, Valle Hermoso. Estamos regresando. Salimos una hora de por ahí de la estación 92.5 en Valle Hermoso, Radio Vida Nueva. Gracias por estar en sintonía a la última hora. Aquí estamos con ustedes, hermanos. Aquí está un tema hermoso. Cuando Dios te dice a su Hijo, nuestro Padre Celestial, no llores que yo estoy contigo. Aquí está este tema, ¿eh? Para ustedes. Y nuestro reloj nos dice que son las 10:16. 10:16.

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2: Regresamos con bella música. Qué tema tan más hermoso. 10:21. 10:21. Vamos a ver qué dice la temperatura. O la lluvia se fue, se quedó, continúa. Bueno, hasta las 11 dice que a las 12 a la 1. Bueno, aquí en Pasadena se esperan lluvias, un 85%. Actualmente nuestra temperatura es de 78 grados. El sol parece que hoy no va a salir, dice aquí. No he salido afuera, aquí he estado metido en la radio, pero dice que hoy no aparece el señor sol. Hoy, fin de semana, este día viernes. Así que nos esperan lloviznas todavía a las, son las 11, digo hasta las 11, las 12, la 1, hasta ahí. Descansamos a las 2, 3, 4, 5, 6, 7, 8, 9, 10 y ya desapareció por lo pronto hoy la lluvia, ¿sí? La lluvia que tenemos hoy para Pasadena. Así que, pues ya se fue. Ya hay que esperar solamente hasta las 2 de la tarde a ver qué tipo de lluvia es, si es fuerte, si es un chaparrón, si es una llovizna copiosa, si es una pequeña llovizna, nada más media prisa. Lo cierto es que el sol parece ser que no sale. Jesús regresa, te pregunto, ¿estás preparado? Él viene pronto. ¿Qué tema tan más expectante, maravilloso, motivacional, con una instrucción sólida de estar preparados para su venida? Ya sea que él venga o le plazca recogernos antes. Ahí está, para ustedes. Buenos días, cafecito con Dios.

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2: 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Seguimos con un poco y dejamos a un latito un poquito a papi. En este mes de honrando a papá. Pero este es un tema, esto es una balada así muy grupera. ¿Y yo volaré con Jesús? Claro que sí. ¿Cuándo? ¿Cómo? ¿Cómo será eso? Bueno, es lo que la Biblia dice, el rapto de la iglesia. Y en un abrir y cerrar de ojos, dice la palabra del Señor, el libro de los Tesalonicenses 4:16. Y en un abrir y cerrar de ojos, al final de la trompeta, sí, seremos arrebatados. Y volaremos con Él y estaremos juntamente con Él en las nubes y seremos llevados hasta su presencia. ¿Cómo desciframos todo eso? Bueno, no se preocupe, viva lo primero. Viva una vida feliz y luego vemos cómo será en las nubes, cómo nos va a llevar, cómo va a ser eso. Tiene su explicación, pero no lo vamos a llevar todo el programa en esto. Solamente para decirle, viva una vida de santidad. No juegues, el mundo es el mundo. No te rebajes, no te bajes al nivel del mundo. Yo volaré con Jesús. Ahí está, para ti, este tema.

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2: ¿La trompeta sonó? Jesús volvió. Dios mío, después de un fuerte sonido de trompeta, muchas personas desaparecieron. Todo es un caos.
3: Creo que fue el arrebatamiento, pero yo iba a la iglesia todos los domingos. ¿Por qué me quedé, Dios mío?
2: ¡Mi Uber desapareció! ¿Qué está pasando, Dios mío?
3: Jesús se llevó a la iglesia, pero yo hacía tanta caridad. ¿Por qué me dejó? ¿Por qué? Yo veía las predicaciones en línea desde mi casa. No entiendo por qué me quedé, Jesús. ¿Por qué? Me quedé atrás. ¿Por qué no tomé en serio a Jesús? ¿Por qué?
2: Acabo de salir de la iglesia y hasta el pastor se quedó. ¿Y ahora qué va a hacer de nosotros?
4: Nos quedamos. Pero tú aún tienes la oportunidad de asegurar tu salvación.
5: Velad, pues, porque no sabéis a qué hora...
6: Este tema nos habla fuerte de ese día. Cuando esos jovencitos de hoy en día, ¿verdad? Que, bueno, se les hace fácil. ¿Por qué? Porque no se detienen en publicarlo en Facebook o en otra donde su vida no tiene nada que ver con santidad. No tiene nada que ver con Dios. Este es un tema muy interesante. Y no solamente los adolescentes, los jóvenes, ya los viejos también. Sí, sí, también hay viejos que se vuelven demasiado indiferentes y usan, no sé por qué, esas plataformas, ¿no? Para dar entrever. Porque dan entrever la vida que están llevando tan lejos de Dios. Claro, levantamos las manos. Y este tema habla muy fuerte. Habla fuerte, por eso el tema es muy... muy interesante, como para un viernes, fin de semana, que se acerca, pues, el domingo, día del Señor. Oiga usted, el domingo, porque después del domingo pasan muchas cosas. Y creo que nos debemos a Él, al que pagó el precio más alto, que murió por nosotros en el Calvario. Y habla de la venida de Cristo, este tema. Te lo dejo aquí. Gracias porque estás ahí. 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Cafecito con Dios. Escúchalo. Ahí está lo que está pasando muy de madrugada. ¿Qué sucedió?

Mateo 25. 10 vírgenes esperando al esposo. Las 10 estaban en la iglesia. Las 10 tenían la lámpara. Las 10 vestían de blanco. Las 10 sabían su nombre. Pero 5 tenían aceite. Y 5 tenían costumbre. ¿Sabes cuál fue el escándalo de la medianoche?

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El diablo susurró que tienes todo el tiempo del mundo, que mañana lo arreglas, que Dios es amor, relájate. 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

y estaremos con Él toda una eternidad. Así dice San Pablo cuando está terminando esa parte que está escribiendo en la carta a los Tesalonicenses. ¿Te has dado cuenta sobre lo que está diciendo precisamente allí el apóstol Pablo? Estaremos con Él toda una eternidad. Sí, nosotros los que creemos, los que estamos conscientes, los que estudiamos un poquito más de lo normal la Biblia, que somos maestros de escuela dominical de una escuela bíblica, o sea, enseñamos, y nuestra posición es esta, ¿sí? Porque están los pre-tribulacionistas, los post-tribulacionistas, o sea, más bien los mid-tribulacionistas y los post-tribulacionistas. ¿Cuáles son esos? Bueno, los pre-tribulacionistas son los que creen que Cristo va a venir antes de la gran tribulación. Cuidado, bueno, porque usted va a escuchar muchos conceptos de los que creen en los que son post-tribulacionistas, o sea, que van a pasar la gran tribulación. Bueno, pues Dios lo bendiga, ¿no? Ok, está bien. Y créeme, lo que eso no significa que se van a perder sin Cristo, están perdidos y están destinados al infierno. No, no más que ellos creen que sí, que van a ser azotados, que el anticristo va. Pues sí, van a sufrir toda esa parte en que nosotros, los pre-tribulacionistas, y que tenemos el concepto muy claro, bíblico. Bíblico, en la palabra de Dios, en que Cristo viene. ¿Sí? A través de algunos textos, de algunas bases y algunas configuraciones, y de los grandes teólogos a través de toda la historia, que nosotros, la iglesia, no pasará la gran tribulación. ¿Sí? No la vamos a pasar de ninguna manera. Nos va a arrebatar, nos va a llevar. ¿Por qué? Porque mientras que nosotros, 7 años de bodas del Cordero, en las fiestas de Jesús casándose con la novia, que es la iglesia, las bodas del Cordero, acá serán los 7 años de gran tribulación. Terrible para aquellos que rechazaron a Jesús. Esa es nuestra posición. Esa es una realidad. De que Cristo, ¿sí?, viene y se lleva primero a su iglesia. Para eso, no se te olvide que tienes un pequeño costo que está a tu alcance. No, no, no te voy a pedir una ofrenda, por favor. Aquí en esta radio no pedimos ofrendas. Ni pactos, ni nada que tenga que llevar con eso. Lo que quiero decirte, que tienes un precio. El precio se llama la obediencia. Cree en Él, sírvele, vive una vida íntegra de santidad. Búscale con todo tu corazón. Ese es el precio. Al alcance del más ignorante, del más humilde, del más pobre, del más sencillo, como del más millonario y del más rico, como decía unos días atrás. Imagínese que la salvación, la obediencia, constará en un costo. ¿Cuánto sería el costo? Bueno, hay muchos millonarios y super archi recontra millonarios. Pero no. El precio ya fue dado. Ya se pagó. Sí. Solamente ese precio es aceptarlo. ¿Y qué consiste? En obedecer lo que Jesús hizo por nosotros para llevar una vida santa, íntegra, pura. ¿Sabes por qué? Porque en el cielo no habrá pecado. Si hubo una creación, que Dios haya hecho antes, allá cuando los dinosaurios, y como nos dicen los evolucionistas, el Picanthropus erectus, el hombre de Neandertal, si hubo una creación así, no sabemos, la Biblia no nos lo enseña, se lo enseñan los evolucionistas. Si es así, bueno, Dios se encargó de ellos y Dios ha hecho el juicio y lo que tenía que hacer con ellos. Pero de 6,000 años hacia acá estamos tú y yo. Y hay un concepto claro, definido, dirigido, con premisas, con seguimientos, hasta llegar cómo. Desde que naces hasta que mueres, ¿qué tenemos que hacer? Lo que Jesús, antes que naciéramos, ya había hecho con nosotros en la cruz del Calvario. Para llegar a Él y prometernos una vida eterna. Eso es maravilloso. Por eso, te pregunto hoy. No dejes a un lado tu fe, porque sin fe es imposible agradar a Dios. Cree en Él y cree con todo tu corazón. No divagues, no juegues, hoy sí, hoy no. ¿Por qué? Porque, mire, hermano, a usted le dan un boleto para cualquier partido del mundial que vale $1,500. No me diga que usted va a llegar tarde. Va a ser una fila al Reliant de 2 horas para llegar
a sentarse allá en el asiento número ¿qué? 77,450, allá donde ponen el nido las arañas. A eso va usted y gastar 1,500. Está bien, es su dinero. Discúlpeme. Pero se da cuenta el esfuerzo que hacemos por cosas que no tienen nada que ver con la eternidad y con lo que tiene que ver con Dios, la realidad, y que nos promete una vida maravillosa de promesas, de alegría, de paz, lejos de la incertidumbre. Tiene costo servir a Jesús, y es una vida entregada, completa y total a Él. ¿Dónde se fue mi fe? Aquí está. Vamos a ver si aparece. ¿Qué pasó? ¿Pasó algo aquí con ese? Entonces, mire, qué raro, donde tengo aquí mi música, algo sucedió y ahí está. ¿Por qué se me va este asunto, no? ¿Por qué se me va? ¿Por qué se me fue esto cuando no quiero que se vaya este tema, verdad? Que dice, pues, ¿dónde, para dónde se fue mi fe? Ahí está. Se lo dejo a usted. Estoy con usted. Cafecito con Dios. Buenos días todavía, ¿eh?

0: ¿dónde se fue mi fe? En la vida cristiana, a través de los años, los que hemos llevado una larga vida, bueno, sí se puede llamar larga, porque, pues sí, realmente sí, cuando menos acordamos, ya está largo la vida, ¿no? 65, ya en julio cumplo 66, y ahí puede ir preparando el regalo virtual, nada más, con que mande ahí ese saludo. Ya 66, Dios mío, un 6 más y sería el número de la bestia, pero no voy a llegar al 666, no voy a llegar al 66. Primero Dios me dé vida y salud. Bueno, pero los que hemos caminado en esa larga trayectoria, le cuento, teníamos una frase muy bonita, muy hermosa, y que debe de vivificarse, que debe de rehabilitarse, que debe de, ¿qué le digo a usted? Que debe de ser nuevamente real. Las sendas antiguas. ¿Cómo eran las sendas antiguas cuando caminábamos? Cuando corríamos al altar y allí dejábamos todos nuestros pecados y ya no volvíamos a tomar esa vida delictosa que realmente no agradaba a Dios y allí la dejábamos en el altar. Creo que a veces la dejamos ahí cuando salimos, creo que se nos pega o la regresamos otra vez y volvemos a hacer algo que al Señor no le agrada. Las sendas antiguas. ¡Ay, qué canto tan maravilloso que lo voy a dejar hoy! Para despedirme en junio, mes de papá. Lo espero el lunes temprano, si Dios nos da vida y salud. El domingo, a través de la transmisión de Radio Amanecer por medio de nuestro servicio en vivo. Sí, y a través de Facebook, CCNA Church, en Facebook. Así que, las sendas antiguas. ¡Qué bonito era eso, ¿no? ¡Qué himnos! ¡Qué coros! ¡Qué adoración! ¡Qué manera de llegar a la iglesia y tener un respeto profundo, serio! Llorabas antes de cualquier cosa, lo primero que hacías era de que rodillas, ponías tu rodilla ahí, ya sea en la banca, en esa parte que se ponía para hincarte con un colchoncito, o directamente ahí en el suelo y te arrodillabas y sobre tus brazos en la banca, ¿te acuerdas? Eso no existe. No, hombre, hermano. Eso de llegar tarde, como le decía a usted, imagínese. Que alguien le regaló un boleto de $1,500 para ver Portugal, no sé contra quién, porque Portugal juega aquí en el Royal Lion. ¡Ay, Ronaldo! ¡Wow, Ronaldo! ¡Ay, Jesucristo! Se apareció el mismo Señor. ¿Va usted? Creo, yo estoy seguro que usted diría, no importa la fila que va a hacer, pide permiso en el trabajo, llama enfermo, y se va esas 2-3 horas. 3 horas vamos a ponerle, porque es Ronaldo que va a estar ahí. Que usted va a hacer fila y que se va a llenar ese estadio para un partido de fútbol. Usted, que me está viendo, no le gusta más el fútbol que yo. No hay en el mundo a quien le guste. Siempre jugué fútbol. Me gusta desde que estaba en la universidad. Un jugador simple y sencillo. Sí, pero nunca fue mi prioridad. Me gusta verlo y creo que voy a ver muchos partidos hasta donde pueda. Si no, se mete ahí en una actividad especial que pueda tener. Me gusta, créamelo, más que usted. Pero no es mi prioridad. Hay otras prioridades que van mucho más encima que eso. Bueno, volviendo a las sendas antiguas. Con este me estoy despidiendo. Cafecito con Dios. Gracias, Valle Hermoso. Sí, en esa conexión que se hace los viernes, solamente de que de 8 a 9 y de 10 a 11. Gracias ahí porque me conectan. Y usted que me tiene ahí sintonizado en su radio, en el Face, en la web mundial, gracias de veras. Me siento muy bien de que usted está ahí. Yo no sé si alguien continuará todavía por ahí, no sé si tenga que aparezca aquí, pues para darle un saludito a usted que se quedó. Pues aquí aparece que hay 4, ¿no? Hay 4 de los que están, creo que están por ahí. No sé si estará ahí. Está mi sobrino saludando a mi sobrino, a David Valdés, ¿verdad? Creo que hoy le tocaba diálisis. Quiero ir a verlo, a visitarlo a mi sobrino. ¿Ok? ¿Quién más está por ahí? De los que aparecen. Bueno, Becky Hernández saludó a Becky. ¿Ok? Y algunos más, pero que no aparecen aquí. Y los que me están escuchando a través de la 94.9 FM y 92.5 Valle Hermoso, Tamaulipas. Aquí está. ¿Dónde está? Aquí, ¿verdad? Las sendas antiguas. ¡Qué bonito canto! ¿Le va a gustar a usted? Que viene precisamente. Y está todavía. Y cada vez se hacen más antiguas. Las sendas antiguas. Así se llama este tema. Me estoy despidiendo. Cafecito con Dios.
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3: Ahora sí, aquí está completito. Preguntad por las sendas antiguas. Ya nos identificamos. Son las 11 con un minuto.

las sendas de ayer, caminaré y seguiré caminando. Bueno, acá tenía más, sí, es que acá, bueno, ahí va hermoso, que ahí está Estelita, que siempre atenta para estarnos ahí conectando a la directora. Alfonso Lozano, saludos Alfonso. Manuel Ríos, saludos hermano Manuel Ríos, mi sobrino David, el predicador internacional Bayardo Delgadillo. Vamos a ver, Ime Orozco, tremenda directora de educación cristiana, un saludo para ella. Mirra Tupón de Cuellar, Dios la bendiga, excelente alumno, ex alumna de Maranata. Ok, sigue, Becky Hernández, la esposa del poeta. Bueno, ahí está, algunos, qué bueno, ya me siento mejor así, ya había más, y pues los que se fueron, porque está difícil quedarse las 3 horas, ¿no? Bueno, ya, pues les cuento que ya me despedí, que ya me voy, pero la radio se mantiene, recuerde, las 24 horas del día, no se va ni un minuto, y siempre transmitiéndote temas como este de las sendas antiguas, y que en tu vida exista un nuevo amanecer. Y así se llama la radio, Radio Amanecer. La iglesia donde está la radio se llama Centro Cristiano Nuevo Amanecer. Así que es puro amanecer. Y cuando llegue ese día, ¡ay, qué día, Dios mío! Ese día de ese amanecer. ¿A qué hora se irá a hacer el arrebatamiento? ¿Nunca se ha preguntado usted? Tranquilo, por si está dormido y está roncando. O sea, los ronquidos no es pecado. Es un problema ahí del píloro. Ahí es la garganta, que tienen que curarse, ¿no? Sí, es un problemita y eso no es pecado roncar. No, de ninguna manera. Entonces, ¿a qué hora sí? Cuando viene bien cansado del trabajo, cuidado, no se vaya a molestar ni estar piti piti el que va adelante y medio se vaya a bajar de la cruz y en eso está apareciendo el Señor en las nubes. Cuidado, por eso cada día, por eso los judíos oran 3 veces al día. Oraban, ¿por qué? Porque 8 horas es mucho tiempo que pasa las siguientes 8 horas que se ponen ellos a orar. Señor, gracias por este día, gracias Jehová Jireh, Shalom, Jehová es mi bandera, Jehová es mi paz, Jehová es Jireh, mi provisión. Bueno, así que siempre mantenernos firmes y adelante, huestes de la fe. Bueno, este tema, aquí estoy ya me despedí, fíjese, no me voy, porque el que tanto se despide es que no se quiere ir. Primera de Benjamín 1:4. Sí, es una Biblia apócrifa que estoy escribiendo ahí, que tanto uno se está despidiendo es que no los quiero dejar. Pero oiga, vamos con este tema, así que tiene un toquecito, sí, tiene un toquecito de ese rock suavecito, precioso, divino, sublime, de los años 60. ¿Cómo dice? A ver, este tema, a ver, ahí va, ahí está. A ver, vamos a ver. ¿Sales? Ahí está. Ahí está. Eso, ahí va. Ahí es. ¿Verdad que sí? ¿Verdad? ¿Verdad que sí suena? Ah, qué bonito, oiga. Un nuevo amanecer. Así se llama. Me encanta, me gusta eso, ¿eh?

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En cada hogar donde el nombre del Señor es honrado, la paz habita y la bendición permanece. Porque no hay casa segura si Él no es quien la guarda. Su palabra lo hizo, Salmo 117. Si Jehová no edificare la casa, en vano trabajan los que la edifican. Si Jehová no guardare la ciudad, en vano a la guardia. Hoy declara que tu casa pertenece al Señor, que Él gobierna sobre nuestra familia, nuestra provisión y nuestra paz. ¡Jesús! ¡Jesús!

mi provisión. Declaro que tú gobiernas sobre el pan y la oración, sobre el llanto y la risa, sobre el alma y el amor. Mi hogar te pertenece, te entrego mi adoración, Señor. Eres el Señor de mi casa. Todo es tuyo, todo es por ti. De ti viene la vida y la gracia. En ti mi familia es feliz. Eres el Señor de mi casa, el que nunca me deja rendirme.

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Yo sé por qué estás perdiendo batallas. Porque Dios te haya abandonado. Es porque estás peleando la guerra equivocada.

peleas con tu marido, pero el enemigo no es él. Peleas con tu hija, pero el enemigo no es ella. Peleas contigo misma, pero el enemigo no eres tú. Es la voz que te acusa de madrugada. A partir de hoy peleas correctamente. El diablo quiere que pelees con carne y sangre, porque mientras peleas con gente, él actúa libre. 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
3: ¿Qué es el día del juicio si él ya no recuerda nuestros pecados?
4: O sea, la forma en que separa a la gente, a la derecha, a la izquierda, el juicio es aceptar la palabra de Dios. Él no dice, ¿qué hiciste y esto y aquello? No, no encontrarás esas escrituras. Dios es omnisciente, o sea, lo sabe todo, está en todas partes todo el tiempo. Él sabe cada una de las cosas que hiciste. Lo que Él quiere es ver, ¿está esta persona alineando su corazón con mi palabra o está confiando en sus propios pensamientos? Acabamos de ver en Filipenses 3, 13 y 14, no pudieron entrar por su incredulidad. Juan 16, 9 dice, de pecado por cuanto no creen en mí. Así que el verdadero pecado es no creer en Jesucristo, confiando en tus propios pensamientos sobre la palabra de Dios, y luego seguir eso. El juicio se dividirá entre estos dos. ¿Quién cree realmente? Porque en Mateo 7, 21 al 23, no todo el que dice, Señor, Señor, entrará en mi reino, sino los que hagan la voluntad de mi Padre. ¿Cuál es la voluntad del Padre? Juan 6, 40, que nos dice que Jesús vino a morir por todos nuestros pecados, la muerte, sepultura y resurrección. Entonces, ¿crees que Jesús murió por todos nuestros pecados? Y habrá gente que no lo crea. Van a decir, sí, Él murió, pero soy un pecador. Siempre es Jesús más algo, con la gente de las obras. Bueno, Jesús lo hizo, claro, pero yo también tengo que hacer algo. Y cuando mezclas lo sin levadura con levadura, se convierte en pecado. ¿Entiendes lo que digo?
5: Amén.
4: Amén.
5: Muchas gracias.

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0: Si has perdido el camino y andas en busca de dirección, recuerda que Dios no ha terminado contigo. Él tiene un plan perfecto para tu vida. Solo tienes que declararlo como el salmista decía: Jehová cumplirá su propósito en mí. Tu misericordia, oh Jehová, es para siempre. No desampares la obra de tus manos. Salmo, capítulo 138, versículo 8.
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días, no 4 semanas. 4 meses sola en un monte, con los cuerpos de sus hijos espantando.

Yo soy como una madre escuchando ahora. Madre que está en el monte hace meses, no espantando buitres literales, sino espantando buitres del infierno, espantando la droga que quiere devorar a tu hijo, espantando la muerte que ronda a tu familia. Y todo el mundo te llama loca. Pero escúchame bien. Una madre no se rinde. Una madre no se calla. Rispa se quedó 4 meses en ese.

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sé por qué estás perdiendo batallas. No es porque Dios te haya abandonado. Es porque estás peleando la guerra equivocada con el arma equivocada. Peleas con tu marido, pero el enemigo no es él. Peleas con tu hija, pero el enemigo no es ella. Peleas contigo misma, pero el enemigo no eres tú. Es la voz que te acusa de madrugada. A partir de hoy peleas correctamente. El diablo quiere que pelees con carne y sangre, porque mientras peleas con gente, él actúa libre. Pero cuando te vistes la armadura y entuñas a Asphagar, y juego Candy, no eres víctima, no eres de él, eres soldado del ejército de Dios mío. Él es soldado vestido, moquea de la guerra.

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Él no la tira a la basura, Él no busca barro nuevo. Él amasa el mismo barro, Él lo moja con agua de nuevo, Él lo pone en la rueda de nuevo y hace otra vasija de ti. Dios no te descartó cuando fallaste, no buscó barro nuevo para hacer a otra persona, con las mismas grietas, con el mismo barro. Él está haciendo una obra maestra que solo el cielo entiende.

del alfarero hoy, donde la vida golpeó y fracturó tu mente. La sangre está uniendo. Dios está sanando a tu niña herida.

me dejes entero ni entera en las manos de este mundo. Rómpeme y vuélveme a hacer con tu forma. 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Suelten esos pedazos.

¿Sabías que Dios iba a destruir a la humanidad? Hasta que Jesús habló. Las legiones de ángeles con espadas de fuego. La paciencia divina había llegado a su fin. La humanidad había torturado y crucificado al Hijo de Dios. Y el juicio estaba listo. Las nubes se ennegrecieron. La tierra tembló. El cielo retumbó con furia. Bastaba una palabra de Dios y todo sería cenizas. Pero entonces, desde la cruz, una voz débil atravesó la tormenta. Padre, perdónalos porque no saben lo que hacen. El tiempo se detuvo. Los ángeles, con furia en sus ojos, bajaron sus armas. Dios no dio la orden. La ira quedó suspendida en el aire, retenida por el sacrificio. El cielo observó con horror cuando Jesús exhaló su último aliento. Todo está cumplido. Y en ese instante, los ángeles lloraron, porque supieron que la humanidad había sido salvada por ahora.

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Estoy...

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2: Si has perdido el camino y andas en busca de dirección, recuerda que Dios no ha terminado contigo. Él tiene un plan perfecto para tu vida. Solo tienes que declararlo. El salmista decía: Jehová cumplirá su propósito en mí. Tu misericordia, oh Jehová, es para siempre. No desampares la obra de tus manos. Salmo, capítulo 138, versículo 8.

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1: El poema sin nombre. Está bien, me dijo mi esposa un día, ve a esa cita, tienes mi permiso. Y manejé muchas horas en las que venían a mi mente escenas de mi infancia que me llenaban de nostalgia y alegría. Y al fin llegué, y ahí estaba ella, feliz y radiante, contenta de verme y sonreía. Luego, tomada de mi brazo, caminaba orgullosa, sin disimular su entusiasmo en ese día. Y nos sentamos los dos, uno frente del otro, y comimos no sé qué, y empezamos a hablar de todo y de todos. Y reímos, y lloramos, y besé su frente lleno de ternura y sonreía. Ella me hablaba de sus hijos y yo de mis hermanos. Yo le hablaba de mi padre y ella recordaba a su esposo y tiernas lágrimas corrían por sus mejillas. Ella preguntaba por sus nietos y yo de lo orgulloso que de mis hijos me sentía. Y ya rumbo a casa, ella dijo, gracias, hijo. Hoy fue uno de los días más felices de mi vida. Y hoy yo me pregunto, ¿por qué? ¿Por qué no tuve tantos días como ese? ¿Por qué no pude mostrar mi amor a mi madre todos los días? Por eso te pido hoy que mires más allá de un enojo. Que mires más allá del diario convivir y puedas ver a ese ser que te vio crecer y que con gusto la vida misma hubiera dado si de ello dependiera tu alegría. Por eso, hoy, abraza a la joven, abraza al hermano, hermana, si aún está contigo en este día. Vamos, corre a besarla y si está lejos, llámala pronto y solo dile lo que tu corazón quiera en este día. Vamos, conforta su corazón, dale tu mano, apoyo y compañía. Besa su mano que envejeció por ti, besa su frente que es emblema de amor y de ternura, y pide su bendición que la necesitarás un día. Da gracias a Dios por ella, esté o no esté contigo en tu tristeza o alegría, y ofrécele el aroma de una flor que se eleve como una oración de amor, y pídele perdón, y humilla tu corazón, y que todo sea diferente, no uno, sino todos los días de su vida. Y si ya no está contigo, entonces recuérdala con amor, pero mira que tu esposa o hermanas aún no están, y como madres se merecen también el elogio, el honor, el respeto de ti y su familia. ¿El poema sin nombre? No, hermanos y amigos, este poema sí tiene nombre y apellidos. Este poema tiene nombre y apellidos y surge como un himno de amor y de alegría. ¡Vamos! ¡Tú también! Únete conmigo y dilo hoy, porque mañana podría ser muy tarde. Este poema sí tiene nombre. Este poema sí tiene nombre y se titula A mi madre.

0: clamaré y él oirá mi voz.
1: Ha sido tan bueno para mí.
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3: Si tienes una madre todavía, da gracias al Señor que te ama tanto, que no todo mortal contar podría dicha tan grande ni placer tan santo. Si tienes una madre, sé tan bueno que ha de cuidar tu amor, su paz preciosa, pues la que un día te llevó en su seno siguió sufriendo y se creyó dichosa. Veló de noche y trabajó de día, leves las horas de su afán pasaban, un cantar de sus labios te dormía y al despertar sus labios te besaban. Enfermo y triste te salvó su anhelo, que solo el llanto por su bien querido milagro supo arrebatar al cielo cuando ya el mundo te creyó perdido. Ella puso en tu boca la dulzura de la oración primera balbucida, y plegando sus labios con ternura te enseñaba la ciencia de la vida. Si acaso sigues por la senda aquella que va seguro a tu feliz destino, herencia santa de la madre es ella, tu madre sola te enseñó el camino.
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1: Mamá, hay dolores que no hacen ruido, pero se quedan viviendo en el pecho. Hoy no te canto para despedirte. Te canto porque todavía te busco en cada amanecer, en cada silencio y en cada recuerdo que me abraza.

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1: Respira. Sé cansada de ser fuerte, de sostener todo, mientras por dentro te rompes.

Dios nunca nos da más de lo que podemos manejar. Siempre tendrán la fortaleza para superar cualquier reto que se les presente.

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Ha pasado mucho tiempo, ¿verdad? Sientes que el silencio es muy largo. Pero escucha bien, porque él nunca se ha ido.

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Mil sueños en tu mente van jugando. 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

0: Si has perdido el camino y andas en busca de dirección, recuerda que Dios no ha terminado contigo. Él tiene un plan perfecto para tu vida. Solo tienes que declararlo como el salmista decía: Jehová cumplirá su propósito en mí. Tu misericordia, oh Jehová, es para siempre. No desampares la obra de tus manos. Salmo, capítulo 138, versículo 8.
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Cuando no sabes cómo proteger a los tuyos, recuerda esto. El que habita el abrigo del Altísimo morará bajo la sombra del Omnipotente. No estás sola. Dios está cubriendo tu casa.

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0: Si has perdido el camino y andas en busca de dirección, recuerda que Dios no ha terminado contigo. Él tiene un plan perfecto para tu vida. Solo tienes que declararlo como el salmista decía: Jehová cumplirá su propósito en mí. Tu misericordia, oh Jehová, es para siempre. No desampares la obra de tus manos. Salmo, capítulo 138, versículo 8.
1: Había un decreto de muerte firmado.

pueblo se vistió de cilicio y ceniza. Pero Dios, Dios tenía una estrategia escondida dentro del palacio. No era un general de guerra.

¿Tienes miedo de entrar a la oficina de tu jefe? ¿Tienes miedo de firmar ese papel? Esther también tuvo miedo, pero la unción de Dios no es la ausencia de miedo, es el valor para actuar a pesar de

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1: Buenas noches a todos. Gracias por esta energía increíble.
2: Esta noche, antes de empezar a cantar, permítanme decirles algo con el corazón. Detrás de cada paso que doy para llegar a este gran escenario, hay una persona que siempre camina detrás de mí sin pedir aplausos. Ella fue la primera en creer cuando el mundo no había visto nada. Ella fue la que siguió sonriendo incluso cuando la vida intenté derribarme. Madre mía, todo lo que tengo hoy es gracias a sus constantes oraciones. Y sinceramente, lo más aterrador de mi vida no es fallar frente a miles de personas. Pero imagina que un día tendré que vivir en un mundo sin tu voz llamándome. Esta noche, esta canción no es solo una canción, es un agradecimiento para una madre.

1 y 2. Bienaventurado todo aquel que teme a Jehová, que anda en sus caminos. Cuando comieres el trabajo de tus manos, bienaventurado serás y te irá bien.

querer a Dios, no a la mía. Porque después de todo, solo tú sabes lo que realmente necesito. Solo tú sabes lo que tengo que soltar y a quiénes o qué debo aferrarme. Porque he aprendido que a tu manera la vida tiene más sentido. Porque me haces ver lo que muchas veces me cuesta tanto trabajo entender. Después de todo, a tu manera, las cosas son como tienen.

gente. Si eres madre, esto no es casualidad. Dios te trajo aquí. Hoy, no estás escuchando una canción. Estás recibiendo una armadura. Porque hay batallas que solo una madre decide pelear. Y Dios te está mirando ahora mismo. Hoy, te levantas en guerra.

siento cuando veo a mis hijos luchar. Las veces que he llorado por ellos. Las veces que no supe qué hacer. Las noches que le pregunté si era suficiente. Pero hoy no vengo como víctima. Vengo como madre que se levanta en tu nombre.

0: Y aunque el enemigo se levante, Dios ya ha declarado la victoria sobre nosotros. En el nombre de Jesús.
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2: Tus manos son mi caricia, mis acordes cotidianos. Te quiero porque tus manos trabajan por la justicia. Si te quiero es porque sos mi amor, mi cómplice y todo, y en la calle, codo a codo, somos mucho más que dos. Tus ojos son mi conjuro contra la mala jornada. Te quiero por tu mirada que mira y siembra futuro. Tu boca que es tuya y mía, tu boca no se equivoca. Te quiero porque tu boca sabe gritar rebeldía. Si te quiero es porque sos mi amor, mi cómplice y todo, y en la calle, codo a codo, somos mucho más que dos. Y por tu rostro sincero y tu paso vagabundo y tu llanto por el mundo, porque sos pueblo, te quiero. Y porque amor no es aureola ni cándida moraleja, y porque somos pareja que sabe que no está sola, te quiero en mi paraíso, es decir, que en mi país la gente viva feliz aunque no tenga permiso. Si te quiero es porque sos mi amor, mi cómplice y todo, y en la calle, codo a codo, somos mucho más que dos.

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1: Y tenemos una generación que no quiere orar, no quiere buscar a Dios. Todo está fácil. A la gente ya ni se le puede hablar duro, que es sin santidad.

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1: Cosas en nuestra vida, los matrimonios, la salud, las amistades, nuestra relación con Dios no se pierde en la calle, se pierde en la casa. ¿Dónde se pierde el marido? En la casa. ¿Por qué? Por no cuidarle. Los hijos no se pierden en la universidad, los hijos no se pierden en la esquina, los hijos no se pierden en los bares, se pierden en las casas cuando los papás no los cuidan. Y el cuidado es una forma de respetar. Si tú no cuidas tu cuerpo, vas a perder tu salud. Lo que tú no respetas, lo perderás. Lo que respetas, atraerás. Una de las cosas por la cual perdemos relaciones es porque la lámpara de la luz se apagó. La razón por la cual queremos oscuridad es para que la mugre no se vea. Nadie va a barrer lo que a ti te toca barrer. ¿Qué área en tu vida necesita hoy luz para saber que se perdió? ¿Qué hacer para recuperar lo perdido? Enciende la lámpara. Usted tiene que buscar a Dios. Si usted se le ha perdido algo, lo tiene que recuperar.

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0: me das las fuerzas para comenzar de nuevo y emprender un nuevo día con tu bendición.
1: Y nunca he estado solo. Dios nunca me ha abandonado.
0: Abro mi corazón a tu amor y tu bondad. Cierro mi mente a toda crítica y queja. Que tengas un bendecido día. La palabra del Señor está aquí.

Hijo, cuando llegas a casa con tu ancha sonrisa y me das un abrazo, me levantas el ánimo y me alegras el día. Cuando me entero que resolviste un problema o lograste personalmente algo nuevo, me siento feliz y me digo, ese es mi hijo. Pero cuando te veo triste o pensativo, se me parte el alma. Me pregunto en qué fallé, qué no te dije. Porque de veras, hijo, yo soy tu copiloto en este recorrido por la vida. Si bien tú llevas el timón y tomas tus propias decisiones, mi deber es avisarte qué es lo que vas a encontrar en la ruta o qué hice yo en situaciones parecidas. Tengo que prevenirte de los peligros que no se ven para que puedas avanzar con libertad. Yo hubiera preferido que seas eternamente niño, que conserves la inocencia con la que viniste al mundo, que tu camino sea una alfombra de flores y que vivas al margen de los conflictos del ser humano. Pero tanta belleza no es posible, hijo mío. La vida está hecha de otra manera. Dios ha querido que le des felicidad al hogar de tus padres, que los acompañes durante algunos años y que luego formes tu propia familia. Ese es nuestro destino. Me pasó a mí y le pasará a tu hijo. Por eso, muchas veces con dolor, sabiendo que te podías lastimar, tuve que dejarte solo para que puedas descubrir por ti mismo las cosas buenas y malas de la vida, desarrollar tus propias capas y ganar experiencia con tu costo personal. Porque el más grande derecho que tienes, hijo mío, es el de vivir tu propia vida. Y prepararte para ella fue mi más hermosa tarea. Necesitabas aprender a sufrirla y disfrutarla. Era la única manera de que conozcas lo suficiente para que después sepas guiar y aconsejar bien a tu hijo, para que algún día te sientas orgulloso de él, como yo me siento hoy de ti, hijo mío.

Era una mañana como cualquier otra. Yo, como siempre, me hallaba de mal humor. Te regañé porque te estabas tardando demasiado en desayunar. Te grité porque no parabas de jugar con los cubiertos y te reprendí porque masticabas con la boca abierta. Comenzaste a refunfuñar y entonces derramaste la leche sobre tu ropa. Furioso, te levanté del pelo y te empujé violentamente para que fueses a cambiarte de inmediato. Camino a la escuela no hablaste. Sentado en el asiento del coche, llevabas la mirada perdida. Te despediste de mí tímidamente y yo solo te advertí que no hicieras travesuras. Por la tarde, cuando regresé a casa después de un día de mucho trabajo, te encontré jugando en el jardín. Llevabas puestos unos pantalones nuevos y estabas sucio y mojado. Frente a tus amiguitos te dije que debías cuidar la ropa y los zapatos, que parecía no interesarte mucho el sacrificio de tus padres para vestirte. Te hice entrar a la casa para que te cambiaras de ropa y mientras marchabas delante de mí, te indiqué que caminaras erguido. Más tarde continuaste haciendo ruido y corriendo por toda la casa. A la hora de cenar arrojé la servilleta sobre la mesa y me puse de pie furioso porque tú no parabas de jugar. Dije que no soportaba más ese escándalo y subí a mi estudio. Al poco rato, mi ira comenzó a apagarse. Me di cuenta de que había exagerado mi postura y tuve el deseo de bajar para hacerte una caricia, pero no pude. ¿Cómo podía un padre, después de hacer su teatro de indignación, mostrarse tan sumiso y arrepentido? Luego, escuché unos golpecitos en la puerta. «Adelante», dije, adivinando que eras tú. Abriste muy despacio y te detuviste indeciso en el umbral de la habitación. Me volví con seriedad hacia ti. «¿Ya te vas a dormir? ¿Vienes a despedirte?» No contestaste. Caminaste lentamente, con tus pequeños pasitos, y sin que me lo esperara, aceleraste tu andar para echarte en mis brazos cariñosamente. Te abracé, y con un nudo en la garganta percibí la ligereza de tu delgado cuerpecito. Tus manitas rodearon fuertemente mi cuello y me diste un beso suave en la mejilla. Sentí que mi alma se quebrantaba. «Hasta mañana, papito», me dijiste. Me quedé helado en mi silla. ¿Qué es lo que estaba haciendo? ¿Por qué me desesperaba tan fácilmente? Me había acostumbrado a tratarte como a una persona adulta, a exigirte como si fueses igual a mí. Y ciertamente, no eres igual. Tú tienes una calidad humana de la que yo carezco. Eres legítimo, puro, bueno. Y sobre todo, sabes demostrar amor. ¿Por qué me cuesta a mí tanto trabajo? ¿Por qué tengo el hábito de estar siempre enojado? ¿Qué es lo que me está ocurriendo? Yo también fui niño. ¿Cuándo fue que comencé a contaminarme? Después de un rato, entré a tu habitación y encendí la luz con sigilo. Dormías profundamente. Tu hermoso rostro estaba ruborizado, tu boca entreabierta, tu frente húmeda, tu aspecto indefenso como el de un bebé. Me incliné para rozar tus mejillas con mis labios. Respiré tu aroma limpio y dulce. No pude contener la congoja y cerré los ojos. Una de mis lágrimas cayó en tu piel. No te inmutaste. Me puse de rodillas y te pedí perdón en silencio.

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1: Papi, ¿cuánto ganas por hora? Con voz tímida y ojos de admiración, un pequeño recibía así a su padre al término de su trabajo. El padre dirigió un gesto severo al niño y repuso: Mira, hijo, esos informes ni tu madre los conoce. No me molestes, estoy cansado. Pero papá, insistía el pequeño, dime por favor cuánto ganas por hora. La reacción fue menos severa. El padre solo contestó: 80 pesos por hora. Papi, ¿me podrías prestar 40 pesos? Preguntó el pequeño. El padre, muy enojado y tratando con brusquedad al hijo, le contestó: Ah, así es que esa es la razón de saber cuánto gano. Vete a dormir y no me molestes, muchacho aprovechado. Había caído la noche. El padre meditó sobre lo sucedido y se sentía culpable. Tal vez su hijo necesitaba algo. En fin, como descargar su conciencia dolida, se asomó al cuarto del pequeño y con voz baja preguntó: ¿Duermes, hijo? Dime, papá. Aquí tienes el dinero que me pediste. Gracias, papá, contestó el pequeño, y metiendo su manita bajo su almohada, sacó unos billetes y dijo: Ahora ya completé, papi. Tengo 80 pesos. ¿Me podrías vender una hora de tu tiempo?

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0: voy a mi cuarto a orar.
1: Ok, no hay problema.
0: Oh, señor, lo único que quiero es complacerte. Solo déjame saber lo que quieres que yo haga.
1: Iván, Juan está aquí y necesita ropa para la misión. ¿Quieres que le dé tu chamarra vieja de piel?
0: Claro que no. Vale por lo menos $20.
1: Ah, está bien.
0: Oh, señor, tu voluntad es lo único que deseo. Guíame y yo te seguiré.
1: Juan también necesita ayuda para recolectar despensa. ¿Quieres saber si le puedes ayudar?
2: Ey, almacenar latas todo el fin de semana no es mi diversión favorita.
1: Ah, está bien. Yo le digo que estás ocupado.
2: Bien.
0: Oh, señor, quiero hacer cosas grandes para ti.
1: Iván, Alfredo acaba de hablar. Lo corrieron de su dormitorio. ¿Puede pasar la noche aquí?
0: Claro que no. Alfredo es un cochino. Que le hable a Juan.
1: Ah, está bien.
0: Oh, señor.
3: Estás comenzando bien.
0: Dímelo.
3: Y tu cuerpo te exige. 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
6: Hay gente que solo utiliza a Dios cuando está pasando por momentos difíciles. Y hay un punto en donde de tanto hacerlo, Dios va a dejar que aquello que colocaste en el lugar de Él te ayude. Hay personas que han puesto su vida económica por encima de Dios y creen que es su economía la que le genera estabilidad, la que le genera vida, la que le genera felicidad. Y mientras que tú pienses que ese es un Dios, llegará un momento en donde Dios te va a decir: ¿crees que tu trabajo es el que te sostiene? Ok, que tu trabajo haga todo. Y te vas a dar cuenta de que tu trabajo puede ayudarte en cierta parte, pero no te puede ayudar en todo. Por eso te metes tanto en tu trabajo que empiezas a descuidar las cosas importantes. Ahora no oras. Ahora no tienes tiempo para tu esposa. Ahora no tienes a tus hijos porque solo es trabajar. ¿Viste? Ahora crees que ese trabajo que era el todo de tu vida es tu Dios. Pero algo quiero que sepas: el único que puede llenar todos y cada uno de nuestros vacíos se llama Jesucristo. Y mientras no lo coloquemos a Él en el primer lugar, tendremos problemas. Escriba eso, por favor. Si Dios no está delante, los problemas estarán atrás.
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11: Tiene un hijo que no te conviertes en padre. No es tener un hijo nada más. Porque si no, yo tengo una pelota en mi casa, me convierto en ese jugador de fútbol, ¿no? Para ser padre vos tenés que tener ganas de ser padre. Tenés que aprender a ser padre. Tenés que esforzarte para ser padre. Pero lo más importante de todo, para ser padre, hay que estar. Hay que estar. Tu vieja te da la vida. Y tu viejo te enseña a vivirla, papá. ¿Cómo te enseña a vivirla? Y con la palabra, con el ejemplo, estando ahí, con el afecto, que es muy importante. Pero también con los límites.
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1: Papá, ¿cómo estás? Papá, ¿todo bien? ¿Necesitas algo? Quería solo llamarte a decirte que te amo. Que aunque sea grande y tenga familia, no dejo de ser hijo. Quería decirte, mamá, toma para que te compres esos zapatos. Aquí te traje un helado. Sé que mamá, a ti te gustan mucho estas empanadas de aquella soda, de aquellas rosquillas que te recuerdan cuando era niña. Tómalas, mamá. Porque un día esa mujer va a estar en una tumba y nunca más la vas a poder ver. Y podrás llorar y podrás tener flores. La gente en los cementerios o en los entierros, hay dos tipos de personas que lloran: los que lloran de dolor por ver un ser partir y los que lloran de remordimiento por lo que fueron en vida con esa persona que murió.
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3: Del holocausto de los judíos, el primer ministro, por primera vez en Alemania, ante el parlamento decía, murieron 1,500,000 niños, nadie sabe cuántos más. Preguntó, ¿cuántos más? Si ese niño hubiera sido médico, ¿a cuántos hubiera salvado? Si hubiera sido enfermero, ¿a cuántos hubiera aliviado? Si hubiera sido maestro, ¿a cuántos hubiera ascendido? Cuando un niño muere, nadie sabe lo que puede llegar a ser. Les voy a leer una carta. Último documento que leo. Una carta de un niño. Y que dice así. Nací en la miseria. Nunca conocí a mi padre. Mi madre me dio lo único que podía dar, algunas caricias. Y descargó en mí toda su frustración y mal humor. Te aclaro algo que para mí es importante. Yo no decidí nacer. Abandoné, siendo muy pequeño, un cuarto que olía a orines, perfume barato y frijoles. Y me perdí en la calle de mi ciudad. A eso llaman libertad. Desesperado por el hambre, aprendí a pedir limosna y también a robar. No encontré otro camino para sobrevivir. ¿Acaso vivir así es libertad? Sin darme cuenta, encontré una fuente de alegría sin sentido. Logré por un momento olvidar mi soledad. Y sin detenerme a pensar en lo que mañana pudiera suceder, aprendí que mi hambre se podía olvidar. Sí, encontré un compañero que me hacía cambiar mi realidad. Y a partir de ese momento, la droga se convirtió en mi cómplice. Además, nadie podía decirme nada, pues por ahí escuché que yo tenía derecho a hacer lo que quisiera, porque eso era libertad. Un día, sentado a la orilla de la calle, observé a un niño ante un aparador de juguetes, indeciso ante un muñeco que comprar, mientras que yo no tenía otra alternativa que continuar mi camino con rencor, sin más distracción que mi soledad. Entonces estalló en mi interior un grito de ira y desesperación. ¡Soy libre! Pero no encuentro un lugar para dormir. ¿Qué es para mí libertad? Elección o resignación, presencia o desesperación, amor o rencor, construir o destruir, vivir o morir. Tú que hablas de realización, te suplico que me des el conocimiento para aprender a vivir, para llegar a ser lo que debo ser. Quiero entender mi realidad, buscar un porvenir, construir un sueño, alcanzar un futuro diferente. Dame, te suplico, educación. Y te prometo que aprenderé a usar ese don que Dios me entregó, que se llama libertad. Deseo ser libre para poder amar. Firma. Un niño que desee encontrar una razón para existir. ¿Qué es un niño? Un vaso vacío. Eso es un niño. Cuando nace, no tiene rencores, no tiene religión, no tiene raza, no tiene nacionalidad. Es un vaso vacío. De nosotros depende de qué vamos a llenar ese vaso. Lo podemos llenar de ternura, de amor, de comprensión, de valores, o lo podemos llenar también de rencor, de odio, de adversidad, de venganza, para que después, cuando ese vaso esté lleno, salga dispuesto a matar y asesinar. Esos son los vasos que Dios nos da como maestros. Nosotros somos privilegiados. Dios nos ha concedido una tarea mágica y maravillosa, llenar esos vasos. Como padre de familia soy maestro, como líder de empresa soy maestro, pero si además de ser maestro de ellos, tengo la responsabilidad de llenar muchos vasos. Ahí está el gran reto, cómo llenar esos vasos. Por eso, este día de reflexión, los invito a que nos decidamos definitivamente a dejar de ser instructores, convertirnos en maestros de vida, en hacer de nuestros hijos soñadores, optimistas, con determinación, con valores, con alegría para vivir, con una entrega total, pero también que sientan el dolor del niño abandonado, el dolor del niño que está comiendo basura acompañado de un perro, durmiendo en un zaguán con unos cuantos periódicos abandonado. Eso es derecho a la vida, eso es derecho a la libertad, eso es derecho a ser ser humano. Y nosotros tenemos un compromiso de nuestro tiempo. Miren, aprendí que los deseos vienen de Dios. Solamente el hombre que desea es que Dios le está inspirando algo. Depende de nosotros cómo convertir el deseo en realidad, matando, robando, ultrajando o edificando. Creo que es tiempo, hoy más que nunca, que el maestro se convierta en un auténtico líder de su tiempo, no más espectadores, protagonistas de la historia, seres con la dignidad, la calidez, la fuerza, la determinación de forjar a otros seres humanos. La escultura de un niño es la escultura de Dios. Y Dios nos ha pedido en este tiempo y en este espacio, por destino, por circunstancia, en México, aquí y ahora. Y les quiero decir que para mí México no es una nacionalidad, ni una bandera. México es el vientre de mi madre. México es los alimentos de todos los días. México son ustedes. Yo no soy de México. Yo soy México. Y esos niños allá abandonados, aunque no sean mis hijos, también son mis hijos. Llevemos una formación integral. Queremos una sociedad diferente, un mundo diferente. Hagamos nuestro papel con ese orgullo, con esa dignidad de decirle gracias Dios. Yo soy colaborador de tu creación. Muchas gracias.

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2: ¿Me puedo hablar? Ya los chicos se han dormido. Así que deja el tejido que después te equivocas. Hoy te quiero preguntar, ¿por qué motivo las madres amenazan a sus hijos con ese estribillo fijo de ¡ja, cuando venga tu padre! Y con tu padre de aquí, y con tu padre de allá, resulta de que al final, al verme llegar a mí, lo ven entrar a Caín y escapa por todos lados. Y yo, que vengo cansado de trabajar todo el día, recibo de bienvenida una lista de acusados. Tú empiezas con tus quejas y yo tengo que enojarme. Igual que hacía mi padre al escuchar a mi vieja. Entraba a fruncir la ceja apoyando a ese fiscal que en medio del temporal se erigía en defensora. Lo mismo que tú ahora, que siempre me dejas mal. Si los perdono, ¿qué ejemplo? Es así como los educas. Si los castigo, eres bruto, no tienes sentimientos. A mí que llegué contento y no tuve más remedio que poner cara de serio y escuchar tu letanía. A mí que me paso el día pensando en jugar con ellos. Yo sueño en llegar a casa y olvidarme felizmente del trabajo, de la gente y de todo lo que pasa. Los hijos son la esperanza y el porqué de nuestras vidas. Por eso nunca les digas, ¡ah, cuando venga tu padre! No quiero encontrar culpables. Quiero encontrar alegría. Que no me pongas de escudo como lo hacía mi madre, que consiguió que a mi padre lo imaginaron verdugo. Él llegaba y te aseguro que se acababan las risas. Y en lugar de una caricia o hablarle como a un amigo, lo miraba compungido presintiendo una paliza. Y el pobre, que me entendía, sacudiendo la cabeza escuchaba con tristeza lo que mi madre decía. Y que él de sobra sabía. Que con este no se puede, que me pinta las paredes, que trajo las suelas rotas, que la calle, la pelota, que me saca canas verdes. A la cama sin cenar, aburrido me ordenaba. Mi madre me consolaba y yo lo culpaba a él. A él que había llegado recién de trabajar cansado y ya lo había yo amargado con todas mis travesuras. Los hijos nunca analizan el sentimiento del padre, porque el brillo de la madre es tan fuerte que lo eclipsa. Solo le hacemos justicia cuando nos toca vivir a nosotros su problema. Ay, si mi padre viviera, que recién lo comprendí. ¿Y por qué nunca me dijo lo mucho que me quería? Si hoy yo sé cuánto sufría al ver enfermo a su hijo, porque me miraba fijo el primer pantalón largo. Y sé que hasta me habrá besado cuando yo estaba dormido. Hoy que todo lo comprendo, ¿por qué no estás a mi lado? ¿Por qué no estás ahora para besarte bien fuerte, viejo lindo, y ofrecerte mi cariño a todas horas? Ves a tu hijo que llora, pero llora con razón, porque te pide perdón pensando en aquellos días en que ciego no veía que eras puro corazón. Déjame, negra, que llore. Es tan lindo desahogarse. En fin, veamos qué hacen nuestros futuros señores. Mira esos pantalones. Tápale un poco a la nena. Sí, sí, ya sé, no me lo digas. Hoy se fue a la calle sola. Date resumona. Mañana será otro día.
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4: Sammy Zion. A veces Dios te presta un milagro y tú pasas la vida entera aprendiendo cómo no romperlo. Este es para ese pedacito de cielo que llegó a salvarme sin saberlo.

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1: Audio demo. Tú me das las fuerzas para comenzar de nuevo y emprender un nuevo día con tu bendición.
2: Y nunca he estado solo. Dios nunca me ha abandonado.
1: Abro mi corazón a tu amor y tu bondad. Cierro mi mente a toda crítica y queja. Que tengas un bendecido día. La palabra del Señor está aquí.

a mi padre. Pablo Neruda. A Dios doy gracias por ser mi padre, por tus reproches y consejos, por el bien que me enseñaste y de mi ser siempre cuidaste, por ser padre bondadoso, lleno de paz y sabiduría, porque amas la verdad, justicia y rectitud en demasía, por ser mi padre amado y enseñarme la caridad, sentimientos nobles te cubren, no conoces la maldad. Caballero noble y parco, me enseñaste a luchar, aspirando siempre a lo más alto y a mis sueños no renunciar. Por aborrecer todo lo malo, por tus celestiales valores, por guiarme de la mano en senderos llenos de flores, por tus palabras de aliento en mis momentos más tristes, por tus silencios elocuentes que me calman dulcemente, por tu mirada sabia y profunda, por tu expresión tan serena, por tu paciencia y tesón, torbellino de cosas buenas, por ser hombre testarudo, aferrado a tu convicción, por mantener en alto tus ideales sin perder la calma o razón, por instruirme en la vida y enseñarme a no mentir, por preocuparte por mis problemas y recompensa no pedir, por enseñarme nobles valores, el amor, rectitud y compasión, justicia, desinterés, trabajo, caridad, verdad y el perdón, por todos tus desvelos, por tu amor paternal. Hombres como tú hay pocos. Eres un padre ideal.

0: Ponte la música de tus mejores momentos. Una mujer no es una flor que puedes llevar a casa por una temporada para admirarla, cuidarla y lucirla orgulloso solo mientras está fresca. Una mujer no es una flor para que después de disfrutar de su lozanía, su aroma y sus colores, la dejes cuando esté marchita. Si tú ya tienes compañera y está en casa, será sin duda para toda la vida. Entonces, hazla feliz y agradece a Dios por dejarte vivir al lado de la mujer que amas. Millones de hombres que no tienen esa dicha darían la vida por lograrlo. Pero el tiempo lo destruye todo. Con los años la belleza de tu amada ya no será la misma. Su alma estará intacta o tal vez haya enriquecido. Pero físicamente comenzarás a verla de otra manera. Y es que su juventud poco a poco se irá alejando. Cuando eso suceda, ojalá recuerdes que ella no es una flor que llevaste a casa por una temporada, que es la mujer que despertó en ti el más noble de los sentimientos, la misma jovencita que elegiste para formar un hogar y que ella dejando todo se fue contigo. Ojalá que el amor en su plenitud te haga seguir a su lado para siempre, juntos como Dios manda hasta el final del camino, amándola como merece, sin soberbias de juventud, porque para entonces tú también habrás sido.
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Había una vez un hombre muy rico que poseía muchos bienes. Una gran mansión, mucho ganado, varios empleados y el único heredero, su hijo. El muchacho era muy sociable. Tenía muchos amigos y frecuentemente organizaba fiestas para convivir con ellos. Su padre siempre le advertía que esos amigos solo estarían con él mientras tuviera dinero. Después lo abandonaría.